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0: 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Molt bon dia, Dylan.
2: Bon dia.
0: Com estàs, carinyo?
2: Molt bé.
0: Sí? ¿Es la tu primera entrevista a la radio?
2: Sí.
0: Oh my god, estén con nosotras, chicas.
3: O sea, nervis, nervis.
0: Están en plantilla, están en programa y nos viene el Dylan. ¡Qué maravilla! Doncs em sembla que podem començar amb les preguntes perquè, mira, ens hem vist la peli, jo no diré res, però m'has fet de patir, carinyo. Que ja veurem, ¿vale? Així que la Sara et volia dir alguna cosa, no?
4: Jo? Bueno, sí. La primera pregunta és, bueno, primer, què tal estàs? Estàs bé?
2: Sí.
4: Sí? Estàs còmoda aquí? Què t'ha semblat, això?
2: Molt guai.
4: I la segunda pregunta, y cambio al castellano, ¿qué es lo que más te gusta de este mundo, de la actuación?
2: Me gusta mucho interpretar las emociones y conocer a actores, porque con ellos aprendo mucho, con Michelle, Hugo, Pablo y Luisa.
4: ¿Qué dirías que te han enseñado ellos?
2: Me han enseñado a cómo actuar mejor y cómo interpretar las emociones, porque Michelle y todos también me han ayudado.
0: Wow. Pues, Óscar, digo, perdón, Dylan, que ya se me va, ¿no? Como hemos dicho antes, tu último proyecto ha sido la película El Nido, un thriller psicológico que, bueno, si te soy sincera, te lo he dicho antes, pero yo vengo, o sea, yo fui al cine por ti, porque yo esto del terror y esta cosa del mal rollo lo evito, pero todo sea por el rubinenc de mi barrio, o menos. Entonces, supongo que el casting para tu personaje de Óscar ha sido todo un proceso. Entonces, ¿qué sentiste cuando te seleccionaron como uno de los protagonistas? ¿Tuviste más nervios o más ganas de petarle en la pantalla?
2: Yo tuve las dos a la vez, porque cuando me dijeron que estaba elegido, yo tenía como muchas ganas, pero cuando ya faltaba muy, muy poco para comenzar a rodar, tenía un poco de nervios.
0: Bueno, claro, es que claro, a ver...
4: Es que te digo, o sea, una película con Michelle Jenner, así, tu primera película, como para no tener nervios, es que yo no sé ni cómo lo gestionaría.
0: Además que, claro, o sea, es esta cosa de... No es que venga de, no, mira, yo antes he hecho una peli underground, tal, tal, tal, no, no. Yo he venido de hacer anuncios, de hacer un poquito de modelaje, venga, el foco en mi persona, chacha, ponerme el micro y todo. Me parece espectacular.
4: Sí, sí. Y como hemos dicho, este es tu primer proyecto en la gran pantalla. Estoy segura, y creo que aquí todos estamos seguros, de que no va a ser el último. Pero antes de ir al turrón y que nos cuentes más sobre este trabajo, queremos enseñaros a nuestras yildas un tastet de la película, como se diría en catalán. Sin spoilers, por supuesto, porque aquí queremos evitar denuncias.
0: ¡Por
4: que
0: favor!
4: Es que es el primer programa y no queremos aquí tener que pagar los billetes.
0: ¡Que
4: ¿vale?
0: nos cancelan prima del primer programa!
4: No queremos eso.
1: Bueno, sería un poco icónico, ¿eh?
4: Hombre, saldríamos en Radio... Bueno, Radio Rubí no, pero en el Tot Rubí así como noticia, como titular de denuncia... Yo lo veo, ¿eh?
0: Y el Dylan a todo esto de... ¿Pero esta gente qué hace? No me ven a mí aquí.
4: Pero como no queremos eso, os vamos a poner el tráiler, que no hay spoilers y que está todo perfecto. Así que, dentro tráiler.
2: ¿Qué pasa si te coge la maldad?
5: Te va consumiendo poco a poco hasta que te mata.
2: A nosotros la casa nos protegerá, ¿verdad?
5: Y también la noche.
2: Porque de noche la maldad duerme.
5: Nunca te quitaré esa cadena, ni saldrás de esta casa. No me vuelvas a pedir que te libere delante del niño.
6: Me tienes encadenada sin motivo.
5: Sin motivo.
7: ¿Qué has hecho, madre? ¿Qué has hecho?

0: ¿Quieres ir al infierno?
1: No, pero tampoco quiero que mamá se enfade.
0: La maldad puede verse a través de los ojos.
2: ¿Por qué me hace esto?
3: Porque eres un monstruo.
2: Si es el monstruo eres tú.

0: ¿Y ahora qué representa que tengo que decir después de este tráiler, la verdad? ¿Qué os ha parecido?
1: Pelos.
2: Pelos,
1: o sea, pelos.
0: O sea, pelos.
1: Pelos, pelos.
3: Mucho miedo.
2: Sí, sí.
1: O sea,
2: sí,
1: mucho sí, miedo.
3: Sí.
1: Yo, es que con estas cosas yo no puedo, yo no puedo.
3: No, es... Impacta muchísimo, ¿eh? Sí,
0: sí. Además que, a ver, no vamos a hacer spoilers, royalties, cosas tal, no vamos tampoco a fastidiar a Dylan, pero la verdad que yo te lo prometo, o sea, yo desde que vi como el principio de la peli digo, venga, va, esto tirará por aquí, esto tirará por... Y me quedé luego, que te lo prometo, o sea, es muchísimo giro de repente, un poco también de... hasta donde llega también un poco la mente humana, ¿no? Pero, buah, me ha parecido espectacular. Entonces, Dylan... Te hemos visto haciendo anuncios, modelaje de ropa, haciéndote el guapito, como lo que eres, ¿eh, cariño mío? Y con El Nido, ahora en el cine. Repetimos también para quien no lo sepa, Dylan, 7 años, primera película y demás. Y claro, todo este proyecto nuevo es súper diferente a lo que vienes haciendo, ¿no? Pasar de anuncios a un thriller psicológico es, si me permitís, y con todas las letras, de valientes. Porque otro nombre, cariño, es que no tiene. Entonces... sobre todo de valientes, teniendo en cuenta que tienes que interpretar escenas donde te hemos visto, así como si nada, ¿eh, mis chiquis? Inconsciente en el lavabo, gritando mientras se te caen los lagrimones, interpretando la escena de "es mi amigo, no le hagáis daño" y diciéndole a Michelle Jenner que huele a ganado. ¿Cómo tienes tú esta osadía? ¿Eh? Entonces, nos gustaría saber cómo te has sentido grabando la película y viviendo esta experiencia tan potente y tan diferente.
4: Pues me ha gustado mucho porque conocer a Hugo y a Michelle me ha encantado porque con ellos he aprendido mucho y con el equipo y todos me han enseñado y con Michelle, Hugo y todos los actores he sabido bien cómo hacer la escena.
1: Claro, es que si me permitís, es que nunca había grabado este tipo de escenas tan potentes, ¿no? O sea, realmente eso requiere un nivel de actuación y de emoción muy fuerte. Entonces, también está bien que te hayan ayudado porque es que, joder, es que tienes 7 años. O sea, es que a mí me parece increíble que puedas llegar a hacer esto con 7 años y estas escenas tan potentes, como decía.
0: Hombre, cariño, a ver, es que si me permitís hacer un pequeño apunte. Este niño, esta maravilla de actor, sale del mejor barrio de todo Rubí, a.k.a.
1: Eso por supuesto.
0: A.k.a. Bayonrat. Y yo, la verdad, o sea, os lo prometo. Yo lo he ido siguiendo muchísimo por redes, depende cuando ha aparecido, la verdad que, ostras, una súper alegría. Pero es que, sobre todo, en plan decir que a veces pensamos que todo esto del talento, todo esto de, yo qué sé, el tema del audiovisual, tal, pasa fuera. Pero no, cariño. Aquí tenemos la prueba de que de Rubí, de Bayonrat, de mi barrio, salen unos grandísimos, grandísimos actores. Entonces, me gustaría saber también, de todo lo que has venido grabando, ¿es muy difícil grabar, por ejemplo, un anuncio a grabar cosas como esta?
4: Es diferente. Porque en un anuncio normalmente no tienes que interpretar mucho, pero en una película tienes que hacer muchas emociones y tienes que saber bien hacerlo.
0: No, claro, uf.
3: Claro.
0: No me gustaría, o sea, estar ahí en el papel de venga, va. Ahora de repente estamos tomando un cafecito contigo y de repente que... Claro, mira, cariño, te vas a meter así en el sótano, ¿vale? Pero no pasa nada. Me quedaría como... Prima, ¿de qué me estás hablando? De verdad. Ay, pero bueno, después de esto, cariños míos, a mí, la verdad, me gustaría enseñaros una cosa. Porque, es que me estás dejando sin palabras, disculpa, primer programa, Dylan, todo, la verdad me tiene loquísima. Hemos hablado mucho de esto y a Dylan se le ha visto un trozo en el tráiler, pero me gustaría que lo vierais directamente, porque cómo lo hace mi niño, ¿vale? Así que vamos a ver una pedazo de escena de la película.

0: frótate, que hueles a ganado.
1: Huele a culo de cabra, huele a culo de cabra. Mamá.
0: ¿Qué?
1: ¿Tú has visto el mar?
0: No.
1: ¿No quieres verlo?
0: Estoy bien aquí.
1: ¿Y yo?
0: ¿Quién te ha hablado del mar, la abuela? Venga, tienes que aclararte.
1: Es guapo.
0: ¿Quién?
1: Ese hombre.
0: ¿Por qué me preguntas eso?
1: No sé. La abuela dice que el abuelo era muy guapo. Y yo creo que a las mujeres les gustan los hombres guapos.
0: ¿Y tú qué sabrás?
1: ¿Es guapo o no?
0: No lo sé, no me he fijado.
1: Tú eres muy guapa. Seguro que le gustarías a ese hombre.
0: No digas tonterías.
1: Mamá, tú también tienes que bañarte, que tú también hueles a ganado.

0: Yo os lo he repetido, o sea, esta escena en la que Dylan, primera película hizo a Michelle Jenner, cariño, dúchate que hueles peste, me tiene, te lo juro. O sea, la película encima tiene como un tono, pues claro, muy serio, un poco que a veces... Michelle tiene los ojos que digo, cariño, se te van a secar, parpadeo un poco, ¿no? Y de repente te viene Dylan y dice, cariño, pásate por agua. Entonces, me parece que aquí el sañío Dani tiene una preguntita, ¿no?
1: Hombre, Dylan, ya nos has comentado que es lo más complicado es representar escenas más emotivas, ¿no? Entonces, nos surgen algunas dudas como, ¿cómo te preparaste para actuar a Oscar?
2: Me preparé con mi coach y ella me ayudó mucho a interpretarlas porque sin la coach no podría hacerlo tan bien como querían. Y me costó un poco al principio, pero cuando ya llevaba unos días ya era como más fácil.
1: Hombre, claro, es que a veces cuesta un poco empezar de cero, ¿no? Como cuando escribes, que dices, hombre, ¿cómo empiezo desde cero a escribir una historia?
3: Exacto.
1: Pero luego ya cuando tienes un poco de base, ya ha tirado. Y se ha notado bastante en la película. Además, ¿cómo fue rodar estas escenas como más duras, más emotivas? Que a veces la peli es un poco dura de ver.
2: Bueno, pues la primera que tuve que rodar llorando, lo tuvimos que repetir como 3 veces, creo, y ya me costaba, como en la tercera me costaba más interpretarlo, pero después cuando tenía que hacer otra ya era como más fácil hacerlo y todo.
0: Claro, hombre, es que tú imagínate de repente, o sea, estás como en la primera súper metido, tienes llorar y tú, venga, va, me seco un poquito. A la tercera dices, Marifé, por favor, ¿vas a llorar tú por mí o qué? ¿Cómo hacemos esto?
1: Hidrátame un poco, por favor.
3: Exacto.
1: Me quedo sin lágrimas.
0: Claro, es que yo sobre todo lo que me preguntaba era eso, ¿no? Porque, a ver, ay, es que me está costando mucho no hacer como apelar a la película por no hacer spoilers, ¿no? Pero hay una escena así más hacia el final en la que estás muy involucrado y que es especialmente dura de ver y que hay escenas muy violentas, sobre todo. Y claro, yo lo que me preguntaba era, ostras, ¿cómo de repente entras al set y dices, venga, va, peluquéate con alguien? ¿O cómo entra en esa escena, ¿no? De si hubo alguna en la que dijeses, ostras, esta me está dando demasiada impresión actuarla, o tiraste para adelante.
2: A lo mejor una, por ejemplo, en la de la cabra. No quiero decir spoilers.
3: No, que si no denuncia el canto, ¿eh?
2: Yo parecía totalmente real, pero al final era todo falso. Y como tenía que verlo, era como un poco de asco.
0: Me lo imagino. Espera, ¿la cabra que aparecía era falsa?
2: La que estaba tumbada, no, pero los cabritos sí.
0: Oh, vale, men, oh, vale. Por un momento digas, no voy a decir nada, pero quien entendió, entendió. Y si no, ir a ver a la peli porque ya entenderéis a lo que nos referimos.
3: Totalmente. Por otro lado, Dylan, seguro que ha sido una experiencia genial grabar al lado de actores como Luisa Gavassa, la Yaya, Michelle Jenner, la mama, el excursionista Pablo Derqui y el superdirector Hugo Steven. ¿Estar con ellos en algún momento te ha dado nervios o intimidado o te ha ayudado a hacerlo incluso mejor?
2: Me ha ayudado a hacerlo incluso mejor porque se me ha hecho mucho más fácil, porque con ellos como que me ayudaban para entender mejor las escenas, y Pablo y Michelle y Luisa y Hugo me las explicaban para que la entendiera mejor y sé interpretarlo.
3: Muy bien.
0: O sea, yo a todo esto, claro, con todo el tema que hemos comentado, que hay bastante un poco de violencia de por medio y demás, yo me surgía la duda de si tú desde el principio sabías todo lo que iba a pasar o te iban dando como miqueta en miqueta el guión o como tus partes.
2: Yo ya me sabía todo mi guión, pero no sabía el del resto. Entonces Hugo me lo iba diciendo poco a poco. Había una vez que me dijo algo y me quedé como muy sorprendido porque yo no me lo esperaba para nada.
0: Claro.
3: Él mismo vivía los giros de guión también desde dentro de la
1: Él veía película. La peli desde fuera también.
3: Claro, él
0: intérprete y espectador, me encanta.
3: Sí, sí.
0: Claro, es que yo sobre todo

0: visto, por lo que estoy viendo.
1: Bueno, sí. Bueno, ya acabando un poco con las preguntas así más serias, según tú, ¿por qué la gente debería ver El Nido?
2: Yo creo que merece la pena verlo porque no es lo que estáis acostumbrados de ver. Y con Hugo, Michelle y todos los directores, Pablo, Luisa, han actuado muy, muy bien y con ellos he aprendido mucho. Y el nivel de actuación de todos ha sido muy guay.
1: Pues ya sabéis, ¿eh? A ver la película.
3: Bueno, ya ha mencionado los actores, pero obviamente tú también estás entre esos actores y tú también lo has hecho genial, porque tienes un talentazo. O sea que entre todos habéis hecho el combo perfecto y la gente la tiene que ir a ver por eso y por la trama, que el giro de guion es espectacular.
4: Uf, totalmente. Y Dylan, por último, y sin hacer spoilers, ¿qué nos puedes explicar de tus próximos proyectos?
2: Puedo decir que ahora voy a rodar una película en Madrid 3 meses.
1: ¡3 meses!
0: Lo que dura un trimestre y me voy para allá, he hecho la fotito, un bocata calamares y venga, al set de rodaje.
4: ¡Qué fuerte!
2: Y voy a estar 3 meses practicando el guión y todo, conociendo a los actores, pero de momento no puedo decir detalles.
1: ¡Uy, uy, uy, wow. Uy, uy!
3: No puedo decir nada, pero algo hay ahí, ¿no? Algo.
0: Como dice la chavalada, se vienen cositas.
4: Se vienen cosas.
0: Ay, pero Dylan, si tú te pensabas que esto era una entrevista como cualquier otra, tú estás aquí las Gildas, estás de Bermud, y aquí todo siempre otra manera. Así que te hemos preparado una pequeña sorpresa, ¿de acuerdo? No sé si estarás listo para el pequeño juego que te hemos preparado que se llama Interprétalo si puedes. ¿Estás preparado?
2: Sí.
0: ¿Sí? Pues mira, explicaremos la dinámica. Súper sencillita, ¿vale? Hemos extraído 3 frases sobre la película, ¿de acuerdo? Y por otro lado tenemos las emociones, ¿de acuerdo? Tenemos alegría. Venga. Tenemos nerviosismo, confusión, culpabilidad y la última de todas, miedo, ¿de acuerdo? Entonces, de estas frases, la mayoría son tuyas, ¿de acuerdo? Alguna que otra es como muy mítica, sobre todo de Luisa, ¿de acuerdo? Y la cosa es, aleatoriamente, quiero que cojas una frase y una emoción, ¿de acuerdo?
2: Vale.
0: Y a ver cómo nos sale la actuación. ¿Estás preparado?
2: Sí.
0: ¿You ready? Pues venga, va. A ver si me voy a acercar un poquito por aquí para dejártelo todo, ¿vale?
2: Vale.
0: A ver. Mira, aquí tienes las frases y aquí las emociones. Ya para que veas que no es mentira, que no nos estamos inventando aquí, ¿vale? Entonces hacemos un poco de mix y mix. Venga. Y agafa la que vostè vulgui, senyor.
2: A ver. La maldad puede verse a través de los ojos.
0: Boom. ¿Eh? Así como si nada, ¿eh? Así para empezar.
4: Sí, sí.
0: Y a ver con qué emoción.
2: Alegría.
3: Menudo mix.
4: Dios mío.
0: Venga.
2: La maldad se puede ver a través de los ojos.
0: No sé si me da más miedo que lo diga Luisa. Con esa cara de me va a llevar el demonio. O que me lo digas tú así tan tranquilo de te va a llevar la maldad y esas cosas.
3: Súper tranquilo, ¿eh? La maldad se ve a través de los ojos.
0: A ver, ¿tú podrías probarlo, Dani?
1: Venga. La maldad se ve a través de los ojos.
3: Parece un anuncio, ¿eh?
1: ¿Has visto?
3: La maldad se ve a través de los ojos.
0: ¡Compra la maldad!
4: Sí, sí.
0: Ay. Pues venga, cariño, vamos con la siguiente. Turun, tum, tum.
2: Si te portas bien, puede que mamá te deje salir.
0: ¿Esta te suena?
2: Sí.
0: ¿Sí? A ver, ¿con qué emoción?
2: Confusión.
1: ¡Uy!
4: Wow.
1: Interesante.
4: Interesante.
2: Si te portas bien, puede que mamá te deje salir.
1: ¡Oh! ¡Wow!
0: Mira, mic drop.
3: Pelos, ¿eh?
1: Pelos.
4: Total, ¿eh?
0: Ostras. ¿Tú te atreverías a hacerlo y no?
4: No sé si me saldría bien, ¿eh? Pero bueno, si te portas bien, puede que mamá te deje salir.
0: Bueno. ¿Qué tenemos a tu próxima compañera de Madrid aquí?
1: Está haciendo la competencia,
4: ojalá.
0: Va, ¿qué se cree esta tía? Sara, espera, esta es difícil. Va, Sara, a ver tú qué tal.
3: Y con confusión y la frase, ¿eh? Uh-huh. Vale. Si te portas bien,

0: ¿Puede que mamá te deje salir?
1: Okay. Oh, wow. Okay, she paying that. Okay. Pues venga, vamos con la última de todas, que es
2: ¿quieres que te de
1: Pero esta
2: ¿quieres que te deje guapo sí o no?
1: Que esta fue una de las frases de la película que digo, ¿qué hago? ¿Qué hago? Pues me lo como, pues ya está.
2: Y es culpabilidad.
3: Uy.
1: Ostras, esta reto, va.
0: Esta es muy difícil.
1: ¿Nos metemos en personaje?
0: Sí, sí.
2: ¿Quieres que te deje guapo, sí o no?
1: ¡Ole!
3: Oh.
1: No. Es, por favor. Pronto,
4: El mejor.
1: Ostras, la frase que era la de ¿quieres que te deje guapo sí o no, no? Con culpabilidad. Es que me habéis dado un poco de fomo, la verdad, me gustaría probar la verdad. No.
4: De hecho, te iba a decir, Irene, sí. Ahora tú. Que hemos sido los tres, pues ahora tú.
1: Vale, a ver. A ver si puedo. Espera, ¿cómo era la frase? Repite, por favor. Que con los nervios me he ido.
2: ¿Quieres que te deje guapo sí o no?
1: Vale. ¿Quieres que te deje guapo sí o no?
3: Sí, muy bien,
1: Yo creo que lo veo en la radio, que no se ve la cara, vamos tirando. Ay, madre mía, es que ¿qué voy a decir? Claro, teniéndolo él al lado, que lo acaba de hacer, y ahora digo, pues bueno, yo me voy, te dejo a ti con el programa, ¿vale?
3: Hombre, es que intimida, ¿eh? Tener a un actor aquí delante, encima, venga, actúa tú, venga, guapo.
1: Ay, Dylan. Pues mira, ha sido un súper, súper, súper placer tenerte aquí. No sabes de verdad, o sea, ya a nivel grupal, pero a nivel personal, lo orgullosísima que estoy y que estamos todos de ti. Y en serio, que me encanta verte cómo creces a nivel actoral, a nivel verte siempre por el barrio, ¿de acuerdo? Entonces, continúa para adelante. Y mi gente, que creo que no os lo tenéis que pensar mucho, ¿no? Pero El Nido se estrenó, ¿fue la semana pasada o no la otra?
4: El día 11 de septiembre.
1: Sí.
4: La diada.
1: Opa.
4: La diada de Cataluña.
1: O sea, os lo ponen en bandejita, cariño. O sea, un peliculón con un niño que actúa, vamos, espectacularmente. Y encima os lo estrenaron un día de fiesta. Aquí estáis esperando, ¿de acuerdo? Entonces, por favor, comprar esta entrada, bono cultural, si tenéis. Yo qué sé, no sé si os funciona, ¿de acuerdo? Entonces, voleu dir algú vosaltres que ja estoy...
4: Dylan, que lo haces muy bien, por favor, sigue así. Es que eres increíble, de verdad. Eres tan joven y haciendo estas cosas, es que es de admirar, te lo digo de verdad.
2: Gracias.
3: De Rubí para el mundo, ¿eh? Venga, al estrellato. Sí,
1: sí. De Rubí para Madrid y... Va,
4: Yo iba a decir justo eso, que es un orgullo que desde aquí de Rubí tengamos un niño tan joven como tú que ya esté haciendo estas cosas y que ahora tienes un rodaje en Madrid que seguramente te vendrán más y bueno, y que lo mejor es que estés contento y que te lo pases bien haciendo esto porque eso es lo más importante. Al final, si estás haciendo, por muchos proyectos que hagas, si no te lo pasas bien, entonces no merece la pena. Y yo veo que te lo pasas estupendamente haciendo esto.
2: Gracias.
1: ¿Qué pasó? ¿Has estado a gusto, cariño?
2: Genial.
1: ¡Sí! ¡Ay!
3: ¡Venga!
1: Sí, que cómo no me lo voy a comer mi niño. ¿De acuerdo? Pues muchísimas gracias. Y ya te traemos aquí para el siguiente proyecto, ¿no?
2: Vale.
1: ¿Sí? ¿Firmamos?
2: Firmar.
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1: Resetea va néixer, bueno, en castellano.
0: Sí.
1: Resetea nació un poco, nació desde la aplicación. A mí me diagnosticaron a los 22 años y entonces fue algo que, la verdad, nunca había hecho una aplicación y fue algo que, como me dedico un poco al mundo de la informática y demás, quise experimentar y quise al final hacer algo que a mí me fuera gustado tener, pero que no existía. Y entonces, a raíz de ahí, a raíz de empezar con las charradas y a dar bombo en las redes sociales, por así decirlo, me di cuenta que cada vez eran más las familias que me preguntaban, que me pedían estrategias, que me contaban sus situaciones. Entonces me di cuenta de que ya no solo la aplicación, sino a nivel de asociación de conciencia y de información, pues también era necesario, por así decirlo.
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1: Perquè al final, sí, el tema de terapias es importante, el tener diagnóstico es muy importante, pero el hecho de poder encontrar personas con las que puedas compartir y tener cosas en común, al final te entienden más que con los neurotípicos, tenéis el mismo tipo de humor, el mismo tipo de comunicación, entonces eso al final a nosotros también nos permite poder socializar con más, tener más afinidad, no. No sé si.
0: Sí, sí, estar més connectats, que diguéssim,
1: sí,
0: no? Amb persones que viuen exactament
1: con
0: igual que tu.
1: Con neurotípicos es muy complicado porque también te ves un poco como en esa obligación de tener que parecer normal, entre muchas comillas, ¿no? Pero como lo que la sociedad te espera de ti, y eso cuando te relacionas con otras personas en tu mismo espectro, cada uno con sus dificultades y sus peculiaridades, pero no ocurre. O no tanto.
0: ¿Y las familias también troben a faltar espais on compartir experiències?
1: Sí, yo he hablado con muchas familias, tanto en presentaciones, como en charradas, como educadora y demás, y al final volvemos un poco a lo mismo, que cuando se tiene un hijo de como la sociedad espera que sea ese niño, ¿no? Y se tiene un niño diferente a lo que la sociedad espera, también te sientes como muy, muy sola. En el aspecto de que todo el mundo va a intentar juzgar tu crianza porque siempre va a ser diferente a la de que un niño que no tenga ningún tipo de condición, ningún tipo de nada.
0: Resetea es defineix com un espai segur. 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
1: Vale, Resetea, yo lo que hice fue cerrarlo, únicamente se accede con acceso que te da o el equipo de administración o alguien que ya forme parte de la aplicación, porque yo entiendo que tú como persona autista no vas a darle acceso a alguien que tú sabes que vas a dañar la comunidad, y es lo que lo diferencia y es al final lo que lo destaca dentro del colectivo, a diferencia de como puede ser, por ejemplo, un TikTok, donde todo el mundo entra y comenta, suelta por la boca lo primero que se le viene, tira hate, tira odio. Al final, el poder tener ese espacio protegido, sobre todo de mala información, que es lo que más se intenta cuidar, el acceso a profesionales está súper controlado, aunque tengan invitación, tienen que hablar primero con los administradores, precisamente para evitar este tipo de, para proteger. Al final es un colectivo que se necesita mucha protección.
0: Explica'ns, com funciona Resetea? 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
1: Al final, creo que es una aplicación bastante completa. El corazón de la aplicación, por así decirlo, es poder encontrar a estas personas que al final tienen que ver contigo y poder hablar en un entorno donde no tienes a nadie, por así decirlo, tirando hate. Y luego, por otra parte, sí que hay un montón de información, un montón de recursos, todo está contrastado por la psicología. Yo además también soy estudiante de psico. Y luego puedes encontrar también todos los centros que hay a nivel de terapias y demás, con la ficha técnica de qué se ofrece en cada centro, para que en vez de buscar por internet 20.000 centros, tener que llamar a ver qué ofrecen, qué no y qué demás, como tenerlo todo recogido en un mismo punto para que sea más fácil acceder a todo en general.
0: Seria com una aplicació en la qual, a més de fer comunitat, oferiu diferents serveis que estan a la societat, però que és difícil de trobar-los.
1: Exacto, ¿no? Incluso muchas veces para coger ideas también están los diferentes links, por ejemplo, como para encontrar recursos, como pueden ser los fidget toys, las mantas de peso, todo este tipo de cosas. Canceladores de sonido, cuentos infantiles que hablan sobre la inclusión, la diversidad, la gestión emocional, libros para adultos, tanto de personas con diagnóstico tardío como de cómo criar en una crianza, como hablábamos, diferente, ¿no?
0: Una de les funcions que m'ha cridat especialment l'atenció és aquesta possibilitat de cercar persones a partir de hiperfocos. Per què vau decidir incorporar-la?
1: Porque es la manera más, y aquí sí que hablo también un poco como persona autista, es la manera más sincera y más certera, digamos, que tenemos de socializar. O sea, a mí, por ejemplo, no hay mayor placer que estar con alguien que pueda seguirme el rollo con mis hiperfocos, y eso es muy difícil de conseguir. Yo, los nenes que he conocido con TEA, yo, por ejemplo, mi hermano tiene hiperfoco con los aviones, y es muy difícil poder mantener una conversación con él fuera de lo que son los medios de transporte o fuera de lo que son. Y esto pasa mucho. Entonces, el poder encontrar a alguien con quien compartas ese mismo hiperfoco y que te puedas tirar 6 horas hablando al final de tu tema, es como de las sensaciones más maravillosas.

0: 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És una aplicació que pot servir molt bé per les persones amb TEA, però també pels familiars, ¿veritat?
1: Claro, para la familia a nivel de información, además en los propios chats comunitarios, las familias, digamos, tienen su propio chat, o sea, las personas en el espectro tienen el suyo y las familias tienen el suyo donde poder conectar con otras familias y poder al final también compartir y entenderse dentro de esa crianza que al final es más o menos compleja, pero siempre acaba siendo diferente.
0: I com diferencieu la informació fiable dels continguts que poden circular per internet sense cap base?
1: Bueno, al final es eso, o sea, toda la información que se mueve dentro de la aplicación está contrastada por la psicología y siempre desde la evidencia. Entonces, lo primero que se intenta evitar precisamente es este tipo de mala información, por eso también el acceso a profesionales está tan controlado, para evitar que entre un supuesto profesional a dar información que no tiene por qué estar dentro de la aplicación.
0: Uh-huh. També hi ha un mapa de centres i professionals que abans ens explicaves que era que allà podies trobar els diferents centres que hi havia. Quin problema voleu solucionar amb aquesta eina?
1: Al final, bueno, como he dicho, también poder encontrar profesionales y centros que se rijan a lo que tú necesitas, ¿no? Porque hay muchos centros de psicología, pero no todos tratan con autismo y no todos los profesionales y todos los centros saben cómo trabajar con el autismo. Y no todas las personas en el autismo necesitan el mismo tipo de terapia. Entonces, poder tener resumido eso sin tener que estar buscando por internet en diferentes lugares, al final, pues también te ayuda a poderte acercar a lo que realmente necessites, per així dir.
0: És una eina pensada per Catalunya o per tot l'Estat?
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0: Tenido.
1: Entonces, se irá ampliando, pero claro, todo con tiempo y todo ahora con la universidad pues tampoco.
0: Xerrem de l'altra pota d'aquest projecte, que és l'associació. 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
1: Bueno, como ya dije, al final el hablar con las familias y a través de la aplicación, pues eran muchas las familias que me escribían con muchísimas dudas, en las charradas, por ejemplo, que se hacía sobre la aplicación, terminaba saliendo mucho el tema de ostras, y con el TEA, esto, ¿no? Por ejemplo, el otro día me preguntaban, ¿no? Ostras, si mi hijo tiene hiperfocos, ¿sería bueno restringírselos o dejar que tenga? Entonces, al final, a través de esas preguntas también me di cuenta que es que no solamente necesitaban la aplicación, sino que al final el mundo necesita información y muchas veces son los propios profesionales los que ni siquiera saben dártela. O sea, yo soy educadora infantil y en el grado superior yo corregía a mis profesores cuando hablaban de autismo.
0: Un dels vostres objectius és canviar la percepció social de l'autisme.
1: Sí.
0: Quins són els principals prejudicis que encara vos trobeu?
1: Uf!
0: Molts, eh? Molts. Sí, sí.
1: Claro, aquí por dónde empiezo. Bueno, digamos que la sociedad, cuando le hablas de autismo, aún visualiza a un nene pequeño tapándose los oídos, varón, como siempre. Y cuando tú, siendo mujer o siendo hombre, da igual, le dices a alguien, soy autista, y ven que tienes una vida funcional, entre muchas comillas, o que ellos la ven funcional desde fuera, para ellos ya no eres autista y ya no tienes las dificultades que tiene una persona autista.
0: Clar, però és que hi ha molts graus d'autisme.
1: No. Hay 3 grados y no son grados de autismo, son grados de soporte. Uh-huh. Por eso mismo son movibles, porque con las herramientas adecuadas, ese grado de soporte, de autismo, puede llegar a bajar. Con mucha terapia y mucha

0: parla, però...
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2: Claro, es que aquí depende mucho de la persona, o sea, no hay una guía única. Lo que sí creo que al mundo le falta entender un poco... Yo, por ejemplo, soy una persona que nunca mira a los ojos. Yo no sé cuántas veces en mi vida he tenido que aguantar el... Pero mírame a los ojos que te estoy hablando, pero es que no me está escuchando. Pero es que así con todo. Y eso las personas autistas nos lo encontramos, o que nos cambien un plan a última hora y te desregules y te digan... Es que eres un exagerado, es que... Cada persona tiene sus dificultades, pero al mundo le falta entender. Aquí también nos encontramos mucho que todo el mundo acepta y todo el mundo romantiza el autismo hasta que realmente tienen que lidiar con una persona autista. Entonces ya le deja de hacer gracia de golpe.
1: Uh-huh. 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Quin és ara mateix el principal repte que teniu com a projecte?
2: Ahora mismo el principal reto, entre muchas comillas, de la asociación es, punto número uno, hacer conciencia. Ahora mismo nos movemos mucho por los coles, con las charradas con las familias, como la que haré esta tarde en la biblioteca de Rubí. Y por otra parte, poder enseñar la aplicación y que la gente sepa que existe, porque ahora mismo Resetea saben que existe, cada vez somos más, pero entre muchas comillas. Entonces, ahora mismo también el poder dar a conocer Resetea como la herramienta.
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2: Com a associació o com a aplicació?
1: Ambas.
2: Bueno, como aplicación, como ya he dicho, va por acceso, que en la página web o Instagram se encuentran los datos para contactar con la administración. Y como asociación, a nosotros, a mí en este caso también, como directora, que soy la que más lleva, ¿no? Me gustaría que pudieran preguntarme o hablarme de todo aquello que les inquieta al final cuando tú recibes un diagnóstico en tu hijo. Son muchos los miedos con los que empiezas a vivir. Entonces, al final, me gustaría como poder aclarar todos esos miedos y darse cuenta que al final no es tanto como parece. O sea, es una condición diferente, pero hay muchos padres que incluso no quieren aceptar el autismo de su hijo porque... Para ellos ser autista significa que jamás van a tener una vida funcional o que nunca van a poder vivir como cualquier otra persona, y realmente el autismo no es eso. Hay personas que sí necesitan más soporte, pero hay una gran mayoría que vivimos como cualquier otra persona, con nuestra casa, nuestro trabajo, nuestro carnet y nuestros estudios, nuestro todo.
1: Uh-huh. 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
2: A la biblioteca de Rubí, és a les 6 i...
1: Bueno, és accés lliure,
2: sí,
1: veritat?
2: Sí, és accés lliure.
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Lo sencillo sería decirte que dejes que el tiempo pase. Que algún día no sentirás como tu cuerpo parece, pero no está, y esto es importante que lo recuerdes, incompleto. Que la vida sigue, que hay más peces en el mar, que eres joven, que tienes toda la vida por delante. Puedo seguir sumando tópicos, ¿eh? Y frases hechas, evidencias, verdades a medias. Pero si quieres que te diga la verdad, si quieres que brindemos desde la honestidad, te digo que sé perfectamente lo jodido que es que te rompan el corazón. Porque he estado ahí. Y te prometo que yo también he sentido como el cuerpo se resquebrajaba como el último cristal de este planeta. También he esperado esa llamada. Esa llamada que me recolocase de nuevo en una vida en común, en donde los conflictos entre ambos se diluyeran. Pero no lo hacen. Me gustaría decirte que el amor puede con todo. Pero a veces no puede. No lo es todo. El amor es... ¿Cómo te lo diría? El amor es el mayor de los espejos. Porque es capaz de reflejar la mayor de tus luces, pero también el peor de tus vértices. El amor te expande, no te hace pequeñita. El amor es paz. ¡Oh! ¿Y no sabes lo que me costó aprender a mí esto? Y no una batalla que ganar una vez y otra, pagando hasta con el último de los resquicios de tu cuerpo. Lo que sí que te puedo asegurar es que se puede. Claro que se puede. Seguir con el corazón roto. Escucharás canciones que cuenten tu historia en bucle y un día te verás brindando sin miedo. Sin miedo a ser tú misma. Sabrás que has sanado la herida al día que despiertes, recuerdes su nombre, porque eso sí, eso no se olvida. Pero ya no duele. Y entonces el tiempo o la vida querrá, quizás, que vuelvas a cruzarte con alguien en tu camino, quién sabe, pero de eso no tengas prisa, el amor te encontrará, no lo busques. Pero antes de todo eso me tienes que prometer una cosa. Reconquístate con la misma pasión con la que luchaste por ese amor, pero por ti misma. Quiérete como nunca nadie te ha querido, y cuando hayas terminado, suma todos los tópicos esos de que el tiempo lo cura todo, los peces del mar y todo eso. Ese es mi consejo. Quiérete. Siempre. Desde el alma hasta el último de tus huesos. D'aquí és la lletra. Qui la canta? Com sona? Després de la primera entrevista.

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2: Lo sencillo sería decirte que dejes que el tiempo pase. Que algún día no sentirás como tu cuerpo parece, pero no está, y esto es importante que lo recuerdes incompleto. Que la vida sigue, que hay más peces en el mar, que eres joven y tienes toda la vida por delante. Puedo seguir sumando tópicos y frases hechas, evidencias, verdades a medias. Pero si quieres que te diga la verdad, si quieres que brindemos desde la honestidad, te digo que sé perfectamente lo jodido que es que te rompan el corazón, porque he estado ahí. Y te prometo que yo también he sentido como el cuerpo se resquebrajaba como el último cristal de este planeta. También he esperado esa llamada que me recolocase de nuevo en una vida en común, en donde los conflictos entre ambos se diluyeran. Pero no lo hacen. Me gustaría decirte que el amor puede con todo, pero a veces no puede. No lo es todo. El amor es, ¿cómo te lo diría? El amor es el mayor de los espejos, porque es capaz de reflejar la mejor de tus luces, pero también el peor de tus vértices. El amor te expande, no te hace pequeñita. El amor es paz. No sabes lo que me costó a mí aprender esto, en una batalla que ganar una y otra vez pagando hasta con el último resquicio de tu cuerpo. Lo que sí te puedo asegurar es que se puede. Claro que se puede seguir con el corazón roto. Escucharás canciones que cuenten tu historia en bucle y un día te verás brindando sin miedo. Sin miedo a ser tú misma. Sabrás que has sanado la herida el día que despiertes y recuerdes su nombre. Porque eso sí, eso no se olvida, pero ya no duela. Y entonces el tiempo, o la vida, querrá que vuelva a cruzarse alguien en tu camino. ¿Quién sabe? Pero de eso no tengas prisa, que el amor te encontrará. No lo busques. Pero antes de todo eso, me tienes que prometer una cosa. Reconquístate con la misma pasión con la que luchaste por ese amor, pero por ti misma. Quiérete como nunca nadie te ha querido. Y cuando hayas terminado, sumas los tópicos esos de que el tiempo todo lo cura, los peces del mar y todo eso. Ese es mi consejo. Quiérete. Siempre. Desde el alma hasta el último de tus huesos.

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1: Hola a todos y bienvenidos al Brunch, un programa sobre salud y bienestar donde queremos hablar de algo que seguramente habéis visto cada vez más y probablemente lo habréis hecho en redes sociales. Cada vez vemos más clubs de running, grupos de lectura, quedadas para jugar a pádel, talleres de cerámica, eventos de pilates, excursiones o incluso cursos de cocina. Actividades que en realidad parece que no tienen nada de nuevo, pero hay algo que sí parece estar cambiando y es cómo hacemos estas actividades y con quién. Yo soy Irene Muñoz y hablamos sobre el regreso de los hobbies y el boom de los clubs. Y es que ahora te puedes apuntar a una excursión sin conocer a nadie, entrar en un club de lectura donde no conoces al resto, ir sola a un evento de pilates o incluso hacer un viaje con un grupo de completos desconocidos. Y quizá detrás de todo esto hay algo que son las ganas de recuperar los hobbies. En una época en la que estamos más conectados que nunca a través de las redes sociales, ¿estamos buscando nuevas formas de conectar con la vida real? ¿Nos apuntamos porque realmente queremos correr, leer o hacer cerámica? ¿O porque también queremos conocer gente? ¿Nos cuesta más hacer amigos adultos? ¿Y por qué necesitamos ahora convertir tantas aficiones en comunidades? Hoy queremos hablar de todo esto, ¿no? De hacer cosas que simplemente nos gustan, pero que nos apetece hacerlas juntos. Y para ello tengo aquí a muchísimas mujeres. Es una maravilla siempre tener a tantas mujeres aquí. Por un lado tengo a Jess Frías, quien crea comunidad en este caso, y es cofundadora de Saturno Bon Romantas Club, que ese es su Instagram. Lo he dicho fatal.
2: Es James Bond. Saturno, Romantas y Club.
1: Ahí vale, está. Perfecto. Pero sí. Como tú eres James Bond, pues...
2: No, pero bien.
1: Vale, perfecto. Recuérdanos el Instagram, ya que lo he dicho fatal.
2: @Saturno_Romantas y Club.
1: ¿De dónde me he sacado yo el Bond?
2: No sé, querías que fuese detective sí. O algo.
1: Sí. Vale, a su lado tengo a Carmen Margarit, colaboradora ya siempre en nuestro programa.
3: Hola.
1: A mi otro lado tengo a Ainhoa, que en este caso busca participar en comunidades como planes de montaña, viajes, aunque después conoceremos a Ainhoa y veremos que lo ha hecho un poco todo porque no tiene tiempo para parar y no hacer nada. También tengo a Mónica Morales, quien también busca participar en estas comunidades y comparte sus experiencias, sobre todo de pilates, en su Instagram, @bymon.ni.
2: Sí.
1: Y también tengo a Irina Coral, quien en este caso crea comunidad y es cofundadora de Lady Boss Club, en este caso de España.
4: Sí. Bueno, te tengo que corregir, es Irina Coal.
1: Hoy lo estoy diciendo todo fatal, chicas, de verdad. Es que yo no sé. Bueno,
3: perdonamos.
1: En fin, no pasa nada. Es la lluvia. Bueno,
4: no pasa nada. Digo, Coral también es chulo, pero sí. No, Coral no es.
1: Es que te juro que nunca había escuchado tu apellido.
4: Bueno, no es mi apellido, sería como mi nombre artístico, ¿no?
1: Vale. Perfecto.
4: Es la mezcla de mis dos apellidos.
1: Vale, o sea, tenemos una Chenoa en el grupo. Bueno, va, antes de empezar a conocer un poco todas las experiencias de las que hoy tenemos aquí, sí que me gustaría un poco saber, ¿lleváis mucho tiempo probando estas cosas o creéis que es algo que habéis empezado a hacer ahora?
2: Yo ahora.
1: Vale, ¿Ainhoa?
3: Yo sí que es verdad que empecé hace, no sé, 11 años o así.
1: Vale.
3: Arriesgarme sola a hacer cosas, pero sí que últimamente pues se ha dado más la ocasión.
1: Vale. Karma, ¿tú has probado alguna vez algún club?
5: Sí. Bueno, yo hace un año y pico hacía cerámica.
1: Vale.
5: Sí, contigo, Jess. y bueno, en el trabajo, que no sé si cuenta, teníamos un pequeño club de lectura.
1: Hombre, yo creo que cuenta, ¿no? Sobre todo porque seguro que estaba liderado por Jess.
5: Efectivamente.
1: Después nos contará un poco más de ello. Pero bueno, vamos a conocer la situación actual, porque yo sé que, Karma, tú has estado mirando cómo estaba el panorama actual. Uh-huh. Y aparte de todas las cosas que vemos en redes sociales, porque yo creo que estamos hartos de ver gente que comparte sus resultados de que han salido a correr por Strava, creo que hay mucho más detrás de todo esto, ¿no?
5: Sí, como siempre, noticias frescas. El periódico publicaba hace unas semanas que los running clubs están disparando su popularidad en la ciudad y recogía una frase bastante significativa: cada día nace uno nuevo. Algunos ya reúnen a cientos de personas y muchos no se presentan únicamente como espacios para hacer deporte, sino también para conocer gente, crear vínculos e incluso integrar a personas que acaban de llegar a la ciudad. Y hay otro ejemplo que me parece muy curioso, de un corredor que llegó a Barcelona sin amigos y sin hablar ni siquiera el idioma, y explicaba este año a Time Out que después de probar nada más ni nada menos que 58 clubs de running de la ciudad, prácticamente todos los amigos que tiene ahora los ha conocido corriendo. Entonces, ¿nos apuntamos porque queremos hacer ese deporte o porque queremos conocer gente?
1: Yo creo que él quería batir el récord Guinness de clubs de running. Sí, pero a ver, aquí hay un dato. Mónica, ¿tú has contabilizado a cuántos clubs de pilates has ido?
2: No, pero más o menos llevo unos 15 o así.
5: Ah, bueno.
1: Yo creo que a lo mejor...
2: Acaba de empezar.
1: Sí, a la que acabe el año llegas a lo de este chico, realmente.
5: Y bueno, y no está ocurriendo solamente con el deporte. También lo estamos viendo, por ejemplo, con la lectura. Esta misma semana El País hablaba de cómo la literatura romántica, que ha crecido muchísimo en redes, especialmente alrededor del BookTok, está saltando de la pantalla a encuentros presenciales. Por ejemplo, un festival celebrado en Madrid reunió alrededor de un billar de jóvenes lectoras. Es curioso porque en muchos casos las redes sociales son precisamente el lugar donde descubrimos todas estas comunidades para después salir de esas redes y vernos cara a cara. O sea, es, ¿no?, como contradictorio.
1: A mí me parece guay esto.
5: Sí, sí, sí. Y bueno, y un estudio difundido por Kaspersky en 2025 señalaba que, pese al peso de las redes sociales, el 51% de los españoles encuestados decía que les resultaba más fácil crear vínculos significativos en persona. Y en un informe de 2026, incluyendo 500 encuestados en España, señala que una vez desaparece la estructura social del colegio, la universidad, a los jóvenes adultos les resulta más difícil, pues, hacer nuevos amigos, mantenerlos y todo eso. El informe relaciona esto precisamente con el crecimiento de estos encuentros presenciales con desconocidos.
1: Yo siento un poco que, llegados a cierta edad, siendo jóvenes...
5: A ver qué dices.
1: Ya os estaba viendo venir. Llegados a cierta edad, como que cuesta más socialmente conocer nuevas amistades. Antes tenías el colegio, la universidad... O sea, era como mucho más fácil abrirte y conocer a alguien, ¿no? Porque compartías mucho más. Sí que es verdad que tienes el trabajo, pero bueno, hay gente como que no acaba, ¿no?, de hacer suficiente amistad en eso. Entonces, me da la sensación como que la gente va buscando alternativas como para conocer más personas que estén en su mismo punto vital, porque sobre todo cuando pasas los 30 o incluso un poco antes, creo que hay puntos de vida completamente diferentes. Sí. Gente que está con hijos, gente que no, o sea...
5: Sí, y yo también te diría que creo que... A pesar de que a lo mejor alguien pueda estar manteniendo esas amistades de toda la vida o lo que sea, quizá no comparte con esas personas, pues, ese hobby o esas ganas de probar algo, lo que sea. Entonces, pues, dices, ostras, mis amigos no quieren ir a hacer, yo qué sé, karate, y yo quiero. Pues yo creo que también muchos nacen de ahí, de, pues, oye, quiero probar esto, pero no tengo por qué depender de ir con alguien.
1: Bueno, también es cierto que cuando tienes amigos de toda la vida, a medida que te haces mayor, sí que ves un poco a nivel de diferenciación, ¿no? De claro, que antes a lo mejor hacíais el mismo plan y ya está, no te planteabas nada más. Pero cuando eres adulto, vas viendo quién le encanta ir a la montaña o quién es más de ir al cine y quedarse sentado, ¿no? Como quien dice. Entonces, se ve más la diferencia de que a lo mejor necesito un grupo de amigos para hacer X actividad porque es lo que a mí me apetece hacer,
5: ¿no? Exacto.
1: Karma, ¿cada cuánto quedas con tu grupo de amigas de toda la vida?
5: Intentamos una vez al mes.
1: ¿Os parece mucho o poco esto?
2: Poquísimo. Poco. A mí me parece mucho, ¿eh?
5: A mí mucho también.
2: Una vez al mes. Wow. Sí, ¿solo? Sí, sí. Sí, sí. Bueno. Yo es que no coincido nunca.
5: Claro, nosotras el día que... Mira, mañana por la noche hemos quedado para cenar y es ese mismo día a sacar calendarios y el mes que viene lo cerramos ya. Porque es que si no, es que de verdad que se pasan... Porque sí, claro, sí, entre semana que si una trabaja, la otra un turno de no sé qué. O sea, tiene que ser encontrar el fin de semana.
1: Irina, ¿cuántos años tienes?
4: Yo 29.
1: ¿Y tú, Mónica?
2: 29 también.
1: ¿Y cada cuánto quedáis con vuestros amigos de toda la vida?
2: Pues llevo un mes intentando quedar con ellas y hace que no las veo desde verano, igual hace 2 meses o así.
4: Bueno, yo no cuento cuando viajo porque la verdad viajo bastante durante el año o vivo fuera también algunas épocas en Miami, pero cuando estoy aquí, semanalmente y a veces más de una vez a la semana. Pero porque para mí es muy fácil, a veces es como después de todo el día trabajando tal, hey, bajamos abajo a tomar algo.
1: Vale.
4: ¿Sabes?
5: Claro, es como, viven no es... cerca de ti.
4: Sí, bueno, es que soy de Manresa, no, entonces es como, no es Barcelona.
5: Claro. Nosotras vale. Estamos repartidas, que si una está en Tarrasa, otra en San Feliu, la otra en Viladecans, o sea, es que
1: se influyen.
4: Hay semanas que cuesta, pero sí que... Es más fácil para mí en ese sentido.
5: Claro,
4: sí.
1: Claro, a nivel territorial es mucho más sencillo. Hablemos ahora, ¿cuánto hace que nos apuntáis a un plan, sea del tipo que sea, solas? Puede ser hacer cerámica, puede ser irte a la montaña, o hacer salsa, hacer pilates, lo que queráis.
3: Yo hace 2 semanas.
2: Yo hace 2 o 3 días o así.
1: ¿Vale? ¿Irina?
4: Bueno... Hace unas semanas cuando estaba en Miami, ahí todo el tiempo voy a eventos sola.
1: ¿Vale?
6: Yo hace años.
5: Yo ya. Más o menos desde 1994.
6: No, en plan estoy indignada conmigo misma de decir, pero chica, haz algo. Pues no, hace años que no me apunto a algo sola. Pero no por nada, sino porque es como... Estoy muy liada.
5: No, yo igual. Yo creo que desde 1993, por lo menos. O sea, no sé.
1: Tenías 0 unidades de años, vamos.
5: Exacto. O sea, sí, no sé, porque siempre ha coincidido de que había alguien que conocía lo de cerámica. Fue porque me lo dijo ella. Ah, me ha apuntado. Hostia, quiero probarlo. Pues voy.
6: ¿Cuándo fuimos?
5: 2023, 2, 3.
6: Desde ahí no me apunto a nada.
5: Claro,
1: pero entonces aquí mi duda es, si no hubiera estado Jess, ¿tú te hubieras apuntado?
5: No es lo sé, claro, lo conocí, eso también, pero lo conocí a través de ella, yo no, quizá no me hubiera planteado el voy a buscar si en algún sitio hacen esto, me dijo, oh, hacen esto, ¿sabes? No sé, pero tampoco, porque no, por ahora tampoco he notado como la necesidad de... quiero tal, o a lo mejor sí, pero lo que dice, no tengo tiempo, no tengo dinero, no tengo tal.
1: Bueno, no, me refiero porque muchas veces apuntarte a hacer un hobby, en este caso, no tiene que ver con que quieras conocer gente, ¿no?
5: No, tiene
1: que ver con que muchas veces hacer cosas solas o solos nos da como un poco de apuro o de vergüenza en el sentido de, ostras, no sé lo que me voy a encontrar, me da un poco de miedo, si tengo alguien de confianza, esa red de apoyo... hace como que yo me anime fácilmente a hacer esa actividad, ese hobby, o como queramos llamarle, ¿no?
5: Sí, puede ser.
3: A mí me pasaba eso, de decir, no me apunto, no me atrevo a ir a tal sitio porque no conozco a nadie, qué vergüenza. Pero llegó un punto en el que decía, o voy sola, o no lo voy a probar nunca.
5: Claro.
3: Y me apetece. O ahora mismo no coincido con mis amigos para poder ir a tal sitio o hacer una actividad, pues voy a probar yo sola.
5: Claro, es que
3: y vas perdiendo la vergüenza.
5: Yo creo que habría que distinguir de gente que va a hacer eso, lo que tú dices, para conocer gente, o gente que realmente quiere probar esa actividad y pues mira, si hay más gente, pues que estén, ¿sabes?
1: ¿Tú quieres decir que la gente va a una actividad para conocer gente como su objetivo principal?
5: Podría ser, a lo mejor.
1: O a lo mejor me apetece hacer esta actividad y si conozco gente estupenda.
5: Yo lo veo más fácil con el ejemplo de, por ejemplo, los de correr. Tú puedes salir a correr solo tranquilamente. Pero si te apetece pues buscar gente con la que conectar o lo que sea, pues te apuntas a ese club, porque correr puedes ir solo.
1: Sí, pero ¿sabes? Yo aquí sí que veo un punto en los clubs de running que es un poco como el crossfit, ¿no? Yo ejercicio puedo hacer en mi casa. Pero si encuentro un grupo que me anime y me motive para conseguir una meta más alta de la que yo estoy obteniendo solo, creo que es diferente, ¿no?
5: Sí.
6: Claro, pero tú estás mirando la meta que tienes que... ¿no? Lo que acabas de decir. Yo busco un grupo para que me motive a pues el level up, ¿no? O sea, yo, por ejemplo, ahora... yo vivo fuera, pasado en Martorell. Martorell, ¿eh? Martorell.
1: Sí. Me encanta que sepas dónde vives.
6: Ha sido como Terrassa, Martorell. Y yo ahora me estaba mirando un sitio para hacer pilates o hacer yoga o algo, ¿no? El típico sitio pues, que tienen diferentes clases y tal. Pero yo estoy postergando esa llamada porque yo pienso, ¿y si voy? Y claro, digo, ¿y si sois una patata haciendo yoga? O ¿y si...? Yo enseguida pienso en situaciones muy ridículas, en plan, me voy a agachar y... flatulencia. En plan, yo lo pienso y digo, y estás sola. Dices, yo con una amiga me reiría de mí misma, pero yo sola...
1: ¿Tú has hecho yoga alguna vez?
6: Yo no he hecho yoga nunca.
1: ¿Tú sabes lo que son los pedos vaginales?
6: Sí, eso sí que es lo que...
1: Pues cuando normalices tus pedos vaginales, dejará de importarte todo lo demás.
6: Yo no lo he normalizado, no.
1: Vete a una clase de yoga y me lo sí, cuentas.
6: Claro, pues yo pienso en eso. Entonces, claro, yo tengo como esa de esto de... Si fuese con una amiga, yo siempre me puedo reír, ¿no? En plan, fíjate qué ha pasado. Pero si voy sola, diré... Estoy aquí con unas señoras de 60 años...
1: Que seguramente les pasa más que a ti.
6: Pero saben más yoga. Yo qué sé, no sé cómo decirlo. Yo pienso toda la ansiedad, ¿no? Se llama diferentes escenarios en los que todo sale regulinchi. Y entonces por eso estoy ahí postergando y digo, es que yo en verdad quiero apuntarme, pero sola. Y sí, y claro, entonces 16 variables de todo sale mal.
3: Yo creo que se llama metaverso.
1: Sí, tienes que pensarlo en el sentido de me apetece hacer esto, voy a probarlo y aprender, y no lo que me voy a encontrar o si me van a juzgar, porque la única que se va a juzgar en este caso lo estás haciendo tú.
6: Sí, sí, claro, como yo ya me juzgo, yo pienso, pues ¿para qué ir? Para que también piensen algo.
1: Ya.
6: Pues que sea una cagada, que no
2: a mí me
6: pasa
2: al revés, porque yo he ido a 1000 estudios de pilates y en cambio venir aquí me daba una vergüenza increíble y digo, pues venga.
6: Ya. Va. Eso es verdad. Es que cada uno es diferente.
1: Esto sí. Me parece curioso, sobre todo sí. Porque al final compartes bastante contenido en redes sí. Sociales y estás bastante expuesta.
2: Sí, sí, sí. Es súper contradictorio, pero me pasa.
1: Bueno,
2: sí,
1: sales
2: sí.
1: De tu zona de confort, en
2: sí.
1: El fondo.
2: Sí, sí.
1: Mónica, cuéntanos un poco, ¿por qué sueles asistir a tantos eventos de pilates? ¿Cómo empieza un poco este gusto, ¿no? Como lo queramos llamar.
2: Pues básicamente yo intentaba encontrar un deporte como que me... fuese más como lineal conmigo, ¿no? Y yo de pequeña hacía gimnasia. Entonces, claro, yo equipos de fútbol, básquet y así como que no. Y encontré el pilates y como que me resonó bastante. Y empecé como hace 2 años, básicamente, el deporte en sí. Y no sé, me gustó mucho. Y a partir de ahí me empecé a apuntar como a clases y a compartirlo en redes también.
1: ¿Qué diferencia encuentras entonces en apuntarte a una clase e ir siempre al mismo sitio, a la misma clase, que no ir a un evento de pilates?
2: Hombre, se nota. Se nota porque vas a una clase y notas que la gente va como solo a hacer la clase y luego vas a un evento y te encuentras como que hay como más cosas que hacer, normalmente te regalan cositas, hay como cremas, tal, hay más como... momentos de hablar con la gente también.
1: Es decir, ¿en los eventos se hace más comunidad entre las personas que asisten?
2: Sí, sí, sí. Sí.
1: ¿Y de los eventos que has asistido, que no sé cuántos llevas más o menos, pero sé que son bastantes, ¿sigues teniendo relación con gente que has podido conocer allí?
2: Sí, de hecho, el primer evento fue el de Irina y te conocí a ti y a ella en el primer evento al que fui. Y conocí a algunas amigas en común de Irina y sí, hemos seguido quedando también.
1: Qué guay.
2: Sí, sí.
7: Muy bueno, bien. Yo os he visto Uya y Carne desde ese evento con otra chica que siempre viene a los eventos.
2: Hemos seguido quedando.
7: No habéis parado.
2: Sí, no hemos parado.
7: Eso es lo mejor, que se crean amistades reales.
2: Es muy guay, sí.
1: Bueno, porque al final es lo que hablábamos. Conectas con alguien que realmente quiere hacer como la misma actividad que tú. Exacto. Que puedes tener cosas en común o no, pero sí que encuentras eso que a lo mejor en tus amigos cercanos o de toda la vida, pues quizá... esa conexión ya no está, ¿no?
2: Exacto.
1: ¿Hay alguna otra actividad, además del pilates, que hayas probado de este estilo también?
2: El yoga, pero para mí es como más aburrido. O sea, está bien, pero...
1: No te engancha tanto.
2: Si es un evento, sí. Pero una clase no, no me engancha tanto, sí.
1: Vale. Ainhoa, voy contigo porque tengo faena. No sé cómo voy a hacer esto. ¿Cuándo empezaste a hacer actividades tú sola?
3: La primera vez fue con 19 añitos.
1: Vale.
3: Que me lancé a hacer un voluntariado europeo.
6: Ya ves.
3: En Hamburgo. La primera vez que viajaba yo sola.
1: Claro, es que voy a recordar que hace unos minutos ha dicho: bueno, hasta que le perdí el miedo y decidí que si quería hacer algo lo hacía yo sola.
3: Sí, sí.
1: Tenías 19.
3: Y no empieza por la clase del barrio de.
1: Claro.
3: ¿Sabes? No, pues me lancé a hacer voluntariado en un campamento infantil. Ahí en Alemania, con gente de diferentes países.
6: ¿Sabías idioma?
3: Sabía el inglés básico de la ESO, porque después en bachillerato tampoco es que hiciéramos un gran nivel y me tuve que espabilar ahí como pude. Y fue muy guay la experiencia. Fueron creo que 10 días o algo así.
1: O sea, empezaste por todo lo alto.
3: Empecé por todo lo alto. Dije, necesito hacer algo diferente a lo que llevaba haciendo toda la vida, ¿no? Que había estado como más... recluida o más... O sea, muy yo misma había sido siempre, ¿no? Y dije,
8: se ha acabado.
1: ¿Qué significa muy yo misma?
2: Como una burbuja, ¿no?
3: Sí, como una burbuja. Como una burbuja. Entonces, nada, fue empezar la época universitaria y empezar a hacer cosas nuevas, en el buen sentido. Entonces, a partir de aquí, luego ya, pues desde irme a un viaje también hace unos cuantos años sola a Jordania, con gente de aquí, de... Eso sí, hablábamos al menos el mismo idioma. A apuntarme pues, a una aplicación de planes así sociales y conocer a un grupito de gente que hace ya creo que 3 años y nos seguimos viendo y haciendo planes y viajes. O sea, hemos querido ahí, creado un grupito de amigos muy guay. O apuntarme a clases de salsa, bachata, también yendo yo sola con una vergüenza increíble, pero ahí fui. O ahora lo último, pues un grupo de chicas para ir a la montaña, por ejemplo, a hacer rutas. He pasado por diferentes etapas. Iba haciendo la lista un poco así cuando me comentaste de qué iba el tema. Y yo, guau, ¿por dónde empiezo? Pero bueno, un poco así.
1: Hablemos un poco de los miedos, porque nos has contado muchas cosas que has empezado en momentos diferentes de tu vida, pero ¿tú recuerdas un poco los miedos que tenías antes de irte al voluntariado o los que pudiste tener cuando te bajas una aplicación de, uy, voy a encontrar gente para hacer planes? Porque me imagino que sí, tenías esa experiencia, pero... al final es muy distinta, ¿no? O sea, a lo mejor te bajas una aplicación y te encuentras señoros de bastante edad con los que no esperabas, ¿no? Compartir ese rato y no sabes cómo salirte de la situación, ¿no?
3: Claro, claro. El viaje fueron muchos miedos. Mi primera vez sola en un avión. Uh-huh. Mi primera vez conociendo gente de diferentes países, defendiéndome en un idioma que no es el mío, uh-huh. Con gente que también chapurreaba el inglés. Porque hablaba o ruso, o chino, o francés, bueno, no sé, muchos idiomas. Pues un poco ese miedo a ver qué me iba a encontrar, pero sí que es verdad que aquí detrás había una organización, una fundación de aquí de Barcelona, entonces estaba todo un poco como ya ligado.
1: ¿Y fuiste tú sola en el avión, por ejemplo, sí. O quedasteis allí?
3: No, fui yo sola en el avión, luego allí sí que teníamos como un punto de encuentro.
1: Vale.
3: Entonces allá sí que nos fuimos reencontrando como todos los del grupo que nos íbamos como identificando. ¿Eres tú? Sí, tú estás muy perdido. ¿También vienes aquí? Sí. Y nos fuimos encontrando así. Y lo de la aplicación sí que es verdad que había un poco esa incertidumbre, pero filtrabas por planes.
1: Vale.
3: Y en muchos de esos planes ya ponía la edad, un poco el rango de edad. Y como siempre pues quedas para hacer un plan en una cafetería o ir a tomar algo en un sitio público con un grupo de gente. No vas a hacer... algo como individual con una persona sola, uh-huh. Un poco con cabeza también, y respeto.
1: ¿Y en el caso de la montaña? ¿Ha sido un poco similar a lo de la aplicación?
3: Sí, ha sido un poco similar. Y la verdad es que todo muy buenas experiencias, con nervios de a ver a quién me voy a encontrar. Pero creo que también en estos planes todos vamos con la misma mentalidad. Una mentalidad abierta de conocer gente, de probar experiencias nuevas o de lanzarte, ¿no?, a tus miedos. Y es muy chulo ver cómo todos estamos en el mismo momento o en el mismo punto vital que comentabas y las ganas pues hacen que todo sea diferente. Luego a lo mejor quedas con ellos en otro contexto y aquí ya cambia. Claro. También me pasó, ¿no?
1: ¿Qué quieres decir con eso?
3: Pues que a lo mejor el buen rollo que había con ellos en un contexto de viaje,
1: vale.
3: Quedas en el día a día en hacer otros planes o ir a tomar un café y dices...
1: ya no es lo mismo.
3: Pues no me cae tan bien esta persona. O veo que no congeniamos tanto. Que esto también ha pasado. Y poco a poco pues a lo mejor perder la relación o mantenerla o mejorarla con otras personas. Un poco de todo.
1: O sea, gente solo para hacer este tipo de planes, por ejemplo.
3: Sí.
1: Claro, después de lo que nos cuentas, que has tenido como muchas experiencias, ¿no?, en este sentido, entiendo que después de estas experiencias tú haces tu grupito, ¿o no? Y lo mantienes en el tiempo. Perdón un momento, es que me he dejado de oír completamente.
2: Pero se te oye todo bien.
1: Ah, espérate, que le he dado aquí y depende cómo le dé, se oye o no. Vale, ya está. Continúo. Empiezas a hacer estos grupos de gente con los que no tiene nada que ver, pues de la fundación o del viaje o lo que sea, y tú puedes seguir haciendo estos planes con esta gente. Pero te sigues apuntando a este tipo de grupos. ¿Qué es lo que te impulsa a seguirte apuntando?
3: Porque a lo mejor con mis amigos también, los de toda la vida o los más recientes, no llegamos como a un acuerdo de día, ¿no? Nos cuesta quedar. O me apetece mucho ahora, esto me pasó hace 2 semanas, me apetece mucho ir a la montaña. y no había manera de cuadrar un día con mis amigos, o no les apetecía, o tenían otros planes. Dije, pues me voy yo. Entonces, aunque después no mantenga el contacto o haga amistad con estos grupos, también es seguir haciendo lo que a mí me apetece hacer en este momento.
1: Claro, pero entonces, ¿crees que llegas a tener amistades profundas o son amistades para planes?
3: Depende. Sí que es verdad que, por ejemplo, el grupito que he dicho de la aplicación esta de planes, que somos 6 al final, de uh-huh. actividades que hemos ido 15, 20, nos hemos quedado 6. Con esto sí que he mantenido una amistad y sigo teniendo una amistad con ellos. Llevamos ya 3 años quedando y haciendo planes y nos hemos ido de viaje. Con otros, pues que ha sido ese momento, luego igual hemos hecho otro viaje juntos y ya está, y se ha acabado porque después ya no estábamos en el mismo momento o no ha surgido. Y no pasa nada.
1: ¿Piensas que quizás, creo que este tema lo hemos tenido a lo mejor en algún otro programa que hemos hecho sobre el tema, ¿eh? Pero en el caso de los viajes, ¿piensas que quizá mucha gente de la que te encuentras es porque está en un mal momento o está en un momento vital en el cual necesita irse solo, conocer nuevas personas para resurgir o para como sanar muchas cosas?
3: Podría
1: o no te
3: ser.
1: Lo has encontrado, no sé, ¿eh?
3: Sí, bueno, yo misma, el viaje a Jordania fue por algo así.
1: Vale, vaya.
3: Sí, sí, y la verdad es que fue el viaje de todos los sises, así a todo. Y fue muy sanador, la verdad, y había más personas igual, o gente pues que tenía ganas de viajar porque sí, y no encontraba con quién, o quería hacer un viaje lejos, y en su entorno no querían ir tan lejos. O sea, había un poco de todo, pero sí que es verdad que había muchas personas pues que estaban en un momento pues complicado, que les apetecía renovarse.

0: o un motivo de hacer un deporte o tomar un café o hacer o caminar, o tiene que haber como algo, ¿no?, entre medio. No es como cuando eras pequeño de hola, ¿quieres ser mi amigo?
1: Ojalá.
0: O sea, sí, yo lo siento así, que además creo que 2020 hizo bastante daño.
1: Sí.
0: En el sentido de que nos alejamos todos bastante.
2: Puede ser. Sí, porque la gente luego tenía como miedos, ¿no?, de ponerse en sitios que había muchas personas. Bueno, es complicado.
0: Sí.
2: Irina, en tu caso, que viajas tanto, ¿crees que esta realidad que estamos viviendo las personas que hoy estamos aquí, que sí que es cierto que es diferente, porque Mónica nos ha contado una realidad, pues en el caso de eventos, ¿no?, de clubs de pirates, y Ainhoa tiene otra, quizá de grupos, ¿no? Pero cuando tú viajas a Miami o te vas a otros sitios, ¿sientes que es un poco similar como la sensación que estamos teniendo?
3: O sea, la sensación respecto a...
2: pues que la gente, sí, como que la gente necesita un hobby, necesita hacer una actividad, algo como para conectar con otras personas.
3: Sí, o sea, sobre todo cuando viajas solo o te vas a vivir a otros países solo, claro, yo para mí el hacer planes solo ha sido muy fácil desde pequeña, porque, o sea, desde que tenía 20 años me fui de casa a vivir a otro país, entonces como que siempre me ha parecido muy normal el hacer planes solo y conocer a otras personas, ¿no? Pero sí que siento que hay países en los que es más sencillo, como por ejemplo Estados Unidos es un país muy solitario en ese sentido, y creo que la gente está mucho más acostumbrada en ese sentido a hacer planes solo, pero para conectar con otras personas, porque todo el mundo va con un ritmo tan frenético, y lo que decíamos antes, el territorio es un país y unas ciudades tan grandes que a veces es muy difícil conectar y quedar con amistades, y es como que literalmente vas a planes solo para eso, para hacer nuevas amistades.
2: Qué curioso. Ahora me estaba acordando, hace unos meses hay una influencer que es conocida, y de hecho que la han criticado mucho con esto de la caída de los influencers, que, bueno, ella salía explicando que había empezado a hablar con otra influencer, que se llevaban muy bien, que se habían hecho amigas, ¿no?, pues por redes sociales, pero que nunca se habían visto. Entonces que directamente le dijo, oye, ¿quieres ser mi amiga? ¿Por qué no te vienes a dormir a mi casa? Pasamos un fin de semana juntos y nos conocemos. A mí me pareció que lo estaba contando de una manera de como cuando somos pequeños, de ostras, Ainhoa, ¿quieres ser mi amiga? Venga, vamos a hacer ya todo juntas. Y me pareció maravilloso. Pero me puse a leer los comentarios de ese contenido que esta chica estaba escribiendo y eran todos, qué peligroso, ¿vas a meter a una persona en tu casa? ¿Y si está loca? ¿Y si no sé qué? Claro, son cosas que cuando somos pequeños evidentemente no pensamos. Ahora lo pensamos porque, bueno, porque vemos las noticias y hay de todo, ¿no? Pero por otro lado, encuentro que la ilusión que teníamos cuando éramos pequeños o el no tener tantos prejuicios o tantas historias quizá era mucho mejor en ese momento, ¿no?
3: Sí, sí. A mí me sorprendieron los comentarios porque al final la otra persona también estaba expuesta en redes. O sea, ya ves que no es una persona peligrosa, o sea, es una persona que está el día a día también subiendo contenido. Entonces me parecieron un poco exagerados en ese sentido. En plan, o sea, hay que ir con cuidado, pero creo que un poco exagerado, o sea, me encantó la ilusión, como tú dices, con la que la recibió.
2: Claro, supongo que también hubiera sido distinto si hubieran vivido cerca, que quedas para tomar un café y tienes una primera toma de contacto, que no el hecho de decir, venga, vamos a pasar un fin de semana juntas, ¿no? Quizás ahí está el punto, pero sí que creo que en ese aspecto a mí me pareció muy guay.
3: Sí.
2: Vamos a pasar un poco de, quizá en este caso, de la actividad física, y me voy a ir con alguien que crea estas comunidades, ¿no? Vamos a pasar un poco a este sector. Jess, yo sé que te encanta leer porque creo que eres la persona que más libros lee, es que te diría en un mes, pero te puedo decir en una semana. ¿Cuántos libros te lees en una semana?
0: Buah, es que te sorprenderías porque es que yo soy una lectora muy lenta.
2: O sea, ¿hola?
0: Te lo juro, o sea, yo tengo mis amigas leen más, es que no. O sea, yo me leo media, dos al mes.
1: ¿Al mes?
0: Al mes.
2: Ah, sí. Ah, bueno, vale, pensaba que ibas a decir más.
0: Dos, tres, ¿no? En plan.
1: Depende. Y depende, a mí me parece si a veces, bastante.
0: A veces te estancas con uno, porque a mí me gusta leer también.
1: Claro. Sí,
0: pero llevo con uno en plan un mes ahí trabajando.
1: Hay algunos que no puedes.
0: Sí, y leo de noche y me quedo dormida, entonces tengo que retomarlo.
1: Claro, a ver, que yo tengo que leerme libros ya porque hago contenido sobre libros y trabajo con editoriales. Entonces hay libros que los tengo que leer sí o sí. Da igual que tenga 900 páginas, que me quede trabada, es como, tengo que leerlo y lo tengo que leer. Luego están los de por hobby.
2: Que vale, a ver, vamos a empezar. ¿Cómo empieza esta Jess lectora, en la cual empieza por su pasión, que es la lectura, compartir contenido y posteriormente llega a trabajar con editoriales?
1: Mira, por la cosa más superficial de la tierra, yo empecé a ver

0: en Instagram gente que subía fotos monis de los libros y dije, o sea, un poco como la influencer esta de tengo los libros para decorar. Pues un poco así, ¿no?
1: Sí, ya sé qué
0: pero
1: dices.
0: Es que no me acuerdo el nombre, pero bueno, da igual. Pero un poco en plan, hostia, qué bonito. Y claro, ya era como, ah, me lo leo, ¿no?
1: Porque me gusta la tapa, voy a leer el libro.
0: Yo soy esa, yo soy esta, la que compra, sí, porque tiene brillis en la
1: bueno,
0: en la
1: yo apartada. He de decir que es un libro que me llama la atención y la tapa no me gusta, voy a ver si hay una alternativa que me guste.
0: Entonces yo empecé así, en plan, empecé a buscar, porque a mí no sigo a influencers de moda ni nada, sino que me salía este tipo de contenido. Y entonces yo empecé pues a seguir a diferentes personas y claro, empecé a leer. Ah, pues este libro, pues empiezo. Ah, pues esta saga. Uy, esta saga que se llama Una corte de rosas y espinas, que ahí ya es el sumo de las cosas. Ahí es donde empieza el romantasy. Entonces, claro, yo empecé a leer porque yo veía fotos cookies de libros y decía, venga, voy a Es verdad que siempre había leído más manga que libro. Y entonces hubo un momento que yo empecé también a subir fotos de libros y entonces ahí ya empecé como en una rueda ya de leer, ya de, uy, pues conozco a esta persona, uy, pues hay un festival de libros, pues voy, ah, pues voy a una librería a ver una charla de una autora, pues venga, voy. Eso sí que lo hacía sola, antes hacía más cosas sola. Y entonces ahí es cuando ya empecé a hacer el contenido de libros. Hasta que yo al final, yo ya te estoy contando la historia hasta que llego al club, ¿eh, Irene?
1: Sí, sí, o sea, cuéntame la historia de tu vida.
0: La cosa
1: ¿Tu
0: es...
1: Tu libro.
0: Mi libro. Yo me fui, ahí sí que me fui sola, que solo había conocido a unas chicas por internet, al Celsius. El Celsius es un festival que se hace en Avilés de fantasía. Fantasía, terror, ciencia ficción y tal. Y entonces ahí conocí pues, a un grupo de personas. Y hubo una chica... Que yo tengo que decir que yo fui la persona que le dijo, ¿quieres ser mi amiga?
1: ¿Se lo dijiste tal cual?
0: Sí, le dije, me gustaría que fuésemos amigas, ¿quieres ser mi amiga? Y me dijo, bueno, pues invítame un café. Y le dije, por supuesto, marchando. Y entonces, desde ese día, ya hemos ido, que es Carla, hemos sido amigas y con ella es con quien fundé el club. O sea, ella un día estábamos en Paseo San Juan, en la típica rambleta, unas bravas, una copa de vino, tal, no sé qué. Y yo dije, buah, es que estamos leyendo Alas de Sangre. Y dijimos, yo tengo que comentar este chisme de libro con la gente. En plan, se me queda corto solo comentarlo contigo, tía. En plan, necesito más gente, a ver qué pasa. Y dije, ¿y si hacemos un club? Y me dijo, ¿y si le mandas un mail a Gigamés, que es la librería, y pides a ver si te pueden dar un club? Y dije, bueno, pues... Pues vamos, yo pues el no lo tengo, es, ¿sabes? Yo digo, da igual. Digo, no me lo van a dar porque no soy nadie para llevar un club. Pero bueno, me dijeron que sí.
1: O sea, que sí que eres alguien.
0: Bueno, era la Mindundi que dijo, romantasy, vamos a leerlo. Y entonces, como no había club de romantasy, dijeron, bueno, pues vamos a probar el primer año. Y llevamos, esta es la tercera temporada.
1: ¿Ya? ¿Cuánta gente hay en el club?
0: En el Telegram seremos como unas 130 o así. Luego es verdad que como es un club presencial en la librería, tenemos como un cupo de sillas. O sea, yo la primera semana que yo hice junto con Carla, fundamos el club, que lo avisamos por redes sociales. Ese mismo fin de semana yo tuve que salir en plan comunicado oficial. No hay sillas. No podéis venir. Tenéis que venir ya el mes que viene. Entonces ya dijimos, bueno, pues vamos a hacer un Telegram.
1: Vale.
0: Porque aquí la gente, pobrecita, no se va a quedar en casa sin comentar. Entonces hicimos el Telegram y el Instagram. Y entonces ahí ya empezamos pues, a recibir mucha gente. Pero sí.
1: ¿Habéis hablado qué buscaban este tipo de personas que empiezan a unirse a este club? ¿Comentar? ¿Solo eso?
0: No, yo creo que no. Yo creo que en un principio, es verdad que nosotros la ubicación de la librería Gigamés es un plus, porque ya va gente que ya está acostumbrada a ir a clubs y a leer mucho, ¿no? Y a ir a presentaciones de autoras y tal, y autores. Pero la gente que venía en el club era para comentar, pero luego nos fuimos dando cuenta de que hacían como muchas cositas fuera. En plan, quedaban entre ellas, a lo mejor, yo qué sé, pues una decía, quiero ir a un concierto, o en plan, ¿alguien quiere venir? Vale, pues yo voy. Entonces ahí empezaron como a hacer unas relaciones, ¿no? De antes cuando estabas diciendo, ahí es donde conocí a alguien, y claro, ahora ya se ha creado un grupo, grupos, diferentes grupos de amigas, y comparten un montón de cosas. O sea, yo en el Telegram ya no es solo, tenemos casi 20 canales. más de lectura. O sea, tenemos de todo. Que si el de música, que si el de Tradwife, porque ahí se comparten recetas, limpieza y mierdas, no sé. El de todos los libros que se están leyendo, porque las chicas no pueden leer solo uno, tienen que leerse 16 a la vez. Que si el de gimnasia, que cada día cuando van al gimnasio, gym check.
1: Esto es como los grupos de cacas, pero con el pues gym,
0: Teníamos un grupo, un canal de cacas. Y ahora se ha convertido en el canal de las fiestas.
1: Bueno, es que me encanta que esto derive y que no se quede ahí, porque es que me parece lo más lamentable del mundo los grupos de cacas. No sé en qué momento
2: es eso. Yo no sé ni qué es.
1: Típico grupo de amigas que la gente envía un icono de caca cuando ha ido al lavabo.
3: Y hasta sí, no se habla
2: lo
3: de nada más.
2: No había escuchado en mi vida.
1: Sí, me pues alegro, sí. Me alegro, porque
2: vamos. Por ti.
0: En este canal ponían el símbolo de la caca y entonces te ponían emojis...
3: Según la...
0: Y tú tenías que averiguar qué tipo de caca había hecho.
1: Yeah. A mí me perdonaréis, pero es una información que no tengo demasiada curiosidad por saber de mis amigos.
0: Nada, se redirigió. Ahora es las fiestas de Halloween, Navidades.
1: Eso es bien, ¿ves? Sí. ¿Qué tipo de perfiles suelen ir al club?
0: Yo creo que viene gente, sobre todo chicas, tenemos en el club, sobre todo, aunque sí que hay algunos chicos, pero parece como que todavía está un sesgo con el tipo de género que tenemos nosotras. Pero viene gente que yo creo que viene para comentar los libros, porque al final es un hobby como muy solitario, ¿no? Como, bueno, lo de los running, ¿no? También, que te puedes salir sola y ya está, y no pasa nada. Pero si lo haces con gente es mejor. Mejor, no sé por qué, pero es mejor.
1: Bueno, porque comentas, ¿no? Esto es como cuando ves una peli y necesitas como comentar lo que has visto o una serie.
3: O los programas de cotilleo, ¿no? Cual. Que nos gusta el salseo.
0: Además, aquí, ¿no? el romantas y el género se presta mucho a el chisme. Fíjate lo que ha hecho esta y ahora el otro se ha ido con la
3: qué
0: otra.
3: Mala.
0: Y ahí, ahí. Entonces, claro.
4: Total.
1: ¿Crees que los clubs de lectura en general van más mujeres o es por el género?
0: Voy a romper una lanza a favor de los hombres en este caso.
1: Me alegro.
0: Sí, sí, pobrecillos. Pero creo que según el género. Las mujeres están en todos los clubs, pero los hombres, la mayoría de hombres, están en géneros que están clasificados para chicos. Pero aún así, cada vez ahora hay más como polaridad. O sea,
1: vale.
0: Pero, por ejemplo, es la diferencia entre un grupo de romantasy y un grupo de fantasía para señoros es bastante brutal. O sea, un señoro no va a leerte una corte de rosas y espinas, pero te va a leer los 16, iba a decir una palabrota, pero no, los 16 libros de Brandon Sanderson, porque, claro, yo tengo que ser un macho. Pero no todos los hombres son así. O sea, ahora yo creo que se está polarizando más y que muchos chicos ya están leyendo romantasy porque realmente les gusta. O sea, al final es como, bueno, hay un componente que hay de amor, pero gente, no sé, no es...
1: Bueno, quizá lo leen, pero no se apuntan a un club, vaya a ser por vergüenza o por el motivo que sea, porque no les llama tanto o por... no sé.
0: Sí, pero yo invito, en plan... hay que leer de todo y al final es como...
1: Sí,
0: o sea,
1: desde luego.
0: Si una mujer puede leerse, yo qué sé, Stephen King, que es como muy clasificado.
1: A mí me gusta.
0: Pues perfecto, estupendo, vale. Maravilloso. Pero me refiero a que a veces es como muy de señor, ¿no? Stephen King. El Murakami, por ejemplo, ¿no? Señores, escritores. Yeah. Cuando es una escritora es como difícil... En según qué géneros, pero no en todos. No me quiero meter aquí en un embolado.
1: No. Pero... Era pura curiosidad y por...
0: Por favor,
1: por meter el dedo en
0: pelear.
1: La llaga, ya que no vienen tantos hombres al programa. Y yo les invito a venir porque, oye, esto no es un programa solo de mujeres.
0: Yo creo que es que las mujeres hacemos muchas cosas.
1: Yo creo que las mujeres hablamos más.
0: Puede ser.
1: Y comentamos.
0: Yo creo que sí.
1: Y los hombres...
0: Pero a los hombres
1: no
0: les
1: quiero
0: gusta.
1: Generalizar, pero son más básicos.
0: Chisme, sí. Sí, claro, pero no. Ellos hablan mucho también, ¿eh?
1: No hablan
4: hay que
1: tanto.
4: Sonsacarles un poquito.
2: El tuyo.
0: El mío.
2: El tuyo solo.
0: El mío habla
1: sí,
0: mucho.
1: Sí, el tuyo no se calla. Pero en general, los hombres, si no preguntas, no lo explican. Y hablando de hombres, Irina, tú también eres cofundadora.
2: Sí.
1: En este caso de un club de mujeres. Tampoco es por meterle. Me ha venido al pego, la verdad.
2: Sí.
1: ¿Por qué solo es de mujeres?
2: A ver, esta comunidad la fundó mi amiga Fiorella en Miami.
1: Vale.
2: Y entonces yo la conocí allí en uno de sus eventos. Entonces, claro, yo no elegí que fuera una comunidad solamente femenina, pero eso se hizo básicamente con la finalidad de, a ver, ya hay muchas cosas mixtas, ya hay muchas actividades mixtas. Entonces nació un poco pues de la base de crear un club femenino de experiencias más exclusivas para mujeres, igual que también hay clubs masculinos. Entonces, básicamente no fue algo de decir no queremos a los hombres, pero sí que, bueno, siento que en Miami, en Estados Unidos, es un poco diferente y como que no se mezclan tanto, quizá, hombres y mujeres en según qué actividades. Y como que, o sea, pueden tener más reparo a la hora de apuntarse a según qué cosas, si son mixtas, especialmente en actividades deportivas.
1: Vale.
2: A mí, por ejemplo, el hacer deporte en un gimnasio siempre me ha incomodado bastante. Entonces, el hacer pilates solo en un entorno de mujeres, a mí la verdad es algo que me ayuda mucho y, o sea, me hace sentir mucho más cómoda. Entonces, creo que fue un poco eso, básicamente.
1: Sí, yo creo que estaremos la mayoría de acuerdo, que depende del gimnasio en el que vayas, sobre todo la parte de máquinas pesas, no es muy cómodo para mujeres. Entonces sí que es cierto que encontrar sitios donde tú puedas estar cómoda al 100% se agradece en ese sentido. Cuéntanos, conoces a tu amiga en Miami, ella organiza el evento y decides hacer lo mismo en Barcelona y Madrid.
2: O sea, sí, yo la conocí hace 3 años cuando me fui a vivir a Miami. Entonces ella apenas acababa de empezar la comunidad. Y como yo también soy creadora de contenido, en uno de esos primeros eventos ella me invitó a ir. Entonces empecé a ir a sus eventos como creadora de contenido y nos hicimos amigas. Y justo pues a los pocos eventos dijo, necesito a alguien que me ayude, porque la comunidad está creciendo, necesito ayuda para organizar los eventos. Y dije, yo. Ya, ella ya iba como a hacer entrevistas, pero conectamos tanto el primer día que quedamos para hacer un café que ya nos pusimos a trabajar directamente. O sea, ya empezamos a hablar un montón de ideas y ya nos pusimos a trabajar directamente. Y después de estar un año expandiéndolo allí en Miami con ella, dije, bueno, ahora se termina mi visado de Miami, porque yo estaba haciendo unas prácticas, tengo que volver a España. Pero me encantaría seguir esto pues de la mano contigo y ser cofundadoras juntas en España de esta comunidad. Yo dije, yo puedo hacerlo en Barcelona, puedo hacerlo en Madrid, porque estoy ahí en España. Y me dijo, claro que sí, adelante, vamos a hacerlo. Y nada, y así fue como dije, esto no lo había visto nunca aquí antes, al menos este tipo de comunidad que llevamos nosotras. Creo que es un poco bastante nicho nuestra comunidad, es como así como más aesthetic, más girly. Creo que fuimos bastante pioneras en ese sentido, en este tipo de comunidades aquí en España. Y el tipo de actividades, que no es solo una clase de pilates, que siento que, no es por despreciar otros lugares, pero siento que muchos te venden un evento y solo es una clase y un pica pica, y eso para mí no es un evento o solamente que te den 4 muestras. Es toda la experiencia que creas alrededor, ¿no? Desde la decoración, la ambientación, la energía que se crea, muchas más actividades que incluimos, a veces que si talleres de skincare o que si activaciones beauty como el que estuvisteis vosotras. Hacemos muchas cosas diferentes y para nosotras cada evento es una experiencia completamente única y diferente. Entonces, la verdad que pues ya me he ido por las ramas. No, me has preguntado una cosa y digo, ¿y ahora por qué estoy diciendo esto?
1: Que me parece interesante, que al final es lo que dices, ¿no? No es que yo me apunte a un evento para hacer pilates, para hacer yoga, para hacer una actividad en concreto, sino que al final lo que estáis enseñando es un estilo de vida, porque también hay muchas cosas que están relacionadas con la belleza o cómo cuidarte. Y creo que en ese aspecto es como mucho más lo diferencial. Incluso hace poco, si no me equivoco, hicisteis en Madrid uno que era tipo candlelight con pilates, sí, creo que era.
2: Oh, sí.
1: O sea, pequeño, a mí eso spoiler, me pareció maravilloso.
2: Pequeño spoiler, pronto lo vamos a hacer en Barcelona.
1: ¡Ay, qué maravilla! Ah, o sea, yo lo vi y dije, ¡ostras, qué precioso!
2: Sí,
1: qué
2: guay. Sí, ya lo tenemos cuadrado. Pronto anunciamos las fechas del de Barcelona, sí.
1: Muy bien.
2: No lo podíamos llamar candlelight, porque pero el concepto es el candlelight y es light up pilates, pero eso, violín, velas,
1: qué
2: pilates
1: guay,
2: ahí
1: por favor.
2: Sí,
3: qué
2: sí,
3: chulo.
2: Sí.
1: Qué guay. Claro, a eso me refiero, que al final es algo distinto.
2: Sí.
1: No, ¿qué tipo de perfiles ya suelen ir a estos eventos?
2: Pues la verdad es que nosotras somos súper inclusivas. O sea, igual que hay otras comunidades que son más nicho, nosotras, o sea, hay chicas jóvenes, pero incluso vienen madres con hijas. O sea, ahí te puede venir...
1: Estoy viendo a Mónica...
4: Es que el primer evento fui con mi madre, ¿sabes?, precisamente porque no atreví a ir sola. Y a partir de ahí ya empecé a ir sola.
2: No me acordaba, sí, es sí, verdad.
4: Fui con mi madre,
2: con tu
4: sí.
2: Mami. Sí, ves, pues vienen de eso, desde chicas de 20 años, mujeres de 40, 50, incluso a veces me han venido señoras de 60 que están más en forma que yo y dices tú, wow. O sea que... O sea, somos muy inclusivas, pero el perfil de mujeres que suele venir es eso. Hay eventos que quizá vienen chicas más jóvenes, otros más mayores, pero sí, en general de unos 30, yo diría, la media del perfil, ¿no? Y básicamente que buscan eso, el salir un poco de la zona de confort y hacer actividades diferentes. La mayoría vienen solas, y es que ahora la mayoría ya se conocen cuando vienen a claro. los eventos. Siempre hay caras nuevas y no siempre puedes ir a todos los eventos, pero ya es que me encanta que como muchas es en plan de ya vienen solas porque ya saben a quién se van a encontrar en los eventos, que ya son amigas, ¿sabes?
3: Qué guay.
1: Fuera de lo que les aporta a ellas, que creo que ya nos lo has dicho, y al menos a mí me ha quedado bastante claro, ¿qué te aporta a ti Ladyboss?
2: Pues la verdad que a mí, o sea, Ladyboss, claro, primero empecé a ir como usuaria, ¿no? Y luego como cofundadora. La verdad que pues para mí al principio pues fue un descubrimiento increíble de este el mundo de wellness y el hacer este tipo de planes, ¿no?, en la comunidad y conocer muchas chicas nuevas ahí en Miami. Pero es que para mí cuando llegué aquí fue un poco mi... O sea, es un poco raro. Mi salvación, porque yo no quería volver realmente. Yo no quería volver a España. Yo he vivido muchos años fuera y para mí fue un golpe muy duro tener que volver. Entonces fue un poco mi refugio y mi salvación de...
3: Claro,
2: de
3: la conexión, ¿no? De,
2: exacto,
3: de allí, ¿no?
2: De traer el lifestyle de la vida que me gustaba de allí aquí. Y el poder conocer a muchas chicas y crear muchas nuevas amistades con estas mismas aficiones. Porque como decíamos antes, pues quizá con mis amigas de toda la vida no comparto este tipo de aficiones. Las puedo ver a menudo para tomar un café, para tomar algo, pero no compartimos estas aficiones. Entonces, pues también me ha ayudado a mí misma a hacer amigas dentro de este círculo y me ha aportado pues otra visión aquí y otra vida aquí que yo quería y necesitaba, porque para mí era como... Es que no me gusta mucho salir de fiesta, no me gustan los mismos planes de siempre, necesito claro. algo diferente. Entonces, aunque no lo crean, no es solamente la comunidad que llevo, es que a mí también me aporta como si yo asistiera a los eventos.
1: Claro, es que al final organizar cada evento no es decir traigo una profesora, profesor de pilates, hacer el evento, organizar, o sea, es que son muchísimas cosas. ¿Cuánto tiempo puedes estar planteando este evento?
2: Uf, meses. O sea, es que da mucho trabajo y depende también de qué tipo de evento. O sea, hay eventos más pequeños, con más marcas, con menos. Pero o sea, yo te digo que ahora yo estoy organizando eventos casi que de cara a año que viene, casi. Pero los de ahora todavía los estoy finalizando. Entonces se me juntan varias cosas. Se me juntan varios eventos a la vez. El buscar espacios para el año que viene, el estar ultimando detalles para los próximos eventos. Ahora, claro, también son dos ciudades. Entonces, la gente se cree que organizar eventos es algo así súper sencillo. Y yo les digo, yo no tengo tiempo para otro trabajo. O sea, a mí no me da tiempo, porque a veces, claro, digo, soy autónoma, pero es que no me da tiempo a buscarme otro trabajo, part-time o lo que sea, porque es que es mucho. Porque obviamente también llevamos las redes sociales de Ladyboss, hacemos toda la difusión, toda la organización del evento. Es estar en contacto con muchas marcas cada día. Y claro, no es solo... Ay, busco marcas y ya me van a decir que sí. No, es que hay mucho más detrás.
1: No, es que al final es muchísimo trabajo que luego se resume, como quien dice, en un evento, pero es que detrás, sí. ha habido un trabajazo previo.
3: Claro, que
1: claro.
3: Se nota luego que está bien y que ha habido ese trabajo.
1: Desde sí. luego. Jess y Irina, bueno, y también vosotras, ¿qué le diríais a esas personas que quizás quieren empezar una actividad, ir a un evento, ir a un club, lo que sea, pero que quizá no se atreven, ¿no? Que sienten ese miedo de decir, ostras, si voy sola, ¿no? Lo que hablábamos antes, Ainhoa, ¿qué me voy a encontrar? ¿Voy a estar incómoda? O quizá no tienen esa persona de apoyo, como ha dicho Mónica hace un momento que tenía, como para ir a algo y tomar como ese emprendimiento.
4: Yo tengo un lema.
1: A ver.
4: O sea, reciente, que es, cada día puede ser quien quieras. O sea, yo me lo planteo como cada día me levanto y digo, fluye, fuera prejuicios y adelante, y ya está.
1: Muy bien.
4: Sí.
1: ¿Irina?
2: ¿Me puedes repetir la pregunta?
1: ¿Qué le dirías a aquellas personas que tienen miedo a apuntarse a un evento, a un club, a lo que sea, quizás por el hecho de ir solas o por cómo se van a sentir o por el propio hecho de no conocer a nadie?
2: Pues básicamente es que como a mí no me cuesta, no sé qué decirles, ¿sabes? Es como... ¿Por qué te cuesta? O sea, es que no cuesta nada el ir a probar algo nuevo, o sea... Como que a mí no me da miedo, me cuesta el entender por qué a las personas les cuesta, ¿sabes? Pero es como, no sé, es un entorno seguro, es algo que te va a sacar de tu zona de confort. Estoy segura de que es que, o sea, seguro que no te vas a arrepentir. O sea, es lo típico de, te vas a arrepentir más de no haber ido que de haber ido. O sea, si no te gusta, ok, pues no vuelvas a ir más, pero...
1: Pruébalo, ¿no?
2: Exacto, pruébalo.
3: Esa vez Jess llama. Llama a Pilates.
4: A Pilates, ay sí, mañana llamo.
1: Yo creo que habrás quedado fatal con lo de que no te atreves a ir a clases de Pilates, siento decírtelo, ¿eh?
4: No, me da igual, no pasa nada. Cada uno fluye cuando
1: Irina,
4: el día que...
1: Oye,
4: claro, no al día más.
2: Ahora tenéis que venir todas.
4: Como sí. Yo es que a mí me pasa todo lo contrario, como yo soy una cagueta en estas cosas de ir sola, cuando a lo mejor vienen chicas o a lo mejor me hablan o lo que sea, ¿no? Para, pues es que, bueno, no conozco a nadie. Yo primero es como, mira, si tú vienes al club y ves que no de esto, vienes a mí directamente y yo pues te saco fuera o te sientas...
1: ¿Cómo que haces tú de red de apoyo?
4: Claro, digamos. Porque a mí lo que me pasa es justo lo contrario. Es como, al no atreverme muchas veces, es como yo hubiese preferido que si voy a un sitio que a mí me cuesta... El tener como...
3: Saber que hay alguien.
4: Sí, sí pasa algo y ha pasado. O sea, a lo mejor ha venido alguien y se ha abrumado con mucha gente.
1: Claro.
4: O de golpe es como... Me estoy agobiando mucho. Entonces es como, vale, pues vámonos fuera.
1: Perfecto.
4: Y ya está. Entonces para mí es como al contrario. Justo yo hago como el acompañamiento de, venga, el primer día. Y luego ya es como, ya hablas con
1: claro,
4: una
1: voy a
4: o dos.
1: Todo.
4: Sí, porque justo cuando es un club de lectura lo que estás haciendo es, tienes que hablar.
1: Yeah.
4: No tienes que hacer la forma X de... No, tienes que hablar. O sea, tienes que decir buenos días, tal, esto, tal. Entonces ya como las cosas, como que ahí se rompe un poco el hielo.
1: Perfecto.
4: Entonces,
1: bueno, sí, perdona que te interrumpa. Lo que nos ha quedado claro hoy es que detrás de todas las actividades, de todos los clubs, al final hay algo muy importante y son los vínculos y toda la comunidad que se genera detrás. Os animo a todos a asistir a los eventos de Irina porque están muy bien y al club de lectura de Jess, empezar a seguirlo en redes porque seguro que os encantará. Nos vemos en el próximo programa. Hasta pronto.

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7: Són les 2 de la tarda.
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1: Hola amigos y amigas, ¿qué tal? Bienvenido, bien hallado, Quinto Sintonía, la 99.7 de la FM. Vamos con Sonido Vinilo, vamos a comenzar hoy con un cantante, bueno, es un cantante nacido en North Yorkshire, en Inglaterra, es de soft rock inglés, formó parte y fue fundador del grupo de estilo glam rock Smoke It, y está en activo desde 1965. Hablamos de Chris Norman y lo escuchamos junto a Susie 4 en el tema Stumbled Am.

Bien, pues ahí quedaba Chris Norman junto a Susie 4. Y ahora vamos a recibir a una cantante, compositora, actriz y productora cubano-estadounidense. Desde 1973 ha vendido más de 100 millones de discos, con lo cual la convierte en una de las cantantes femeninas con mayor ventas. Hablamos de la Gloria Estefan y le escuchamos este tema, Conga.

Bien, pues se quedó Gloria Estefan con ese tema conga. Y ahora vamos a recibir a un grupo alemán de música disco, también hace funky reggae, creado por el productor alemán Fanfaria en 1974. Se estima que sus ventas también superan esos 100 millones de copias. Hablamos del grupo Bonnie M y lo escuchamos en este tema, versión remix de Eddie Cool.

Bien, pues ya sabes que estamos aquí en tu sintonía, 99.7 de la FM. Vamos ahora con recibir a una cantante coruñesa y de pop y de rock español. Marquesa de Luz y Paz, su éxito en la década de los 80 logró fama internacional. Hablamos de la Luz Casal y le escuchamos el tema Loca.

Bien, pues ahí va quedando Luz Casal con el tema Loca. Vamos ahora a recibir, es un grupo madrileño de punk rock de los 80, formado en medio de la movida madrileña. Su primer disco fue en 1980, producido por Teddy Bautista, que a su vez fue ex batería de Los Brincos. Hablamos del grupo Nashapot y lo escuchamos en ese tema conocido, La Chica de Ayer.

Bien, pues ahí quedó Nacha Potts y ahora nos vamos a ir a recibir a un grupo de formado 1982 en Madrid, que son de pop rock y de la New Wave. Han vendido más de 2 millones de discos, recibiendo en 2006 un doble disco de diamante. Hablamos del grupo La Unión y uno de los temas más conocidos, Lobo, Hombre en París.

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1: Bien, pues estamos aquí, recuerda, en tu sintonía, la 99.7 de la FM, pero que también nos puedes encontrar a través de la web, en esas www.radiorubí.cat. O bien, si te bajas la app Radio Rubí, ya sabes que puedes escucharnos el día que tú quieras y a la hora que tú quieras y donde tú quieras. Pues vamos ahora con un grupo italiano de música romántico pop que se formó en Génova, en Italia, en 1967. Sus canciones fueron grandes éxitos en Europa, Hispanoamérica y también llegó a los Estados Unidos. Hablamos del grupo Ricchi e Poveri y vamos a escucharlo en un tema original suyo, pero en versión remix. Mamma Maria.

Bien, pues ahí estaban Richie Poveri y ahora nos vamos a ir con un ritmo un poquito más lento. Es un cantante y compositor irlandés nacido en Waterford. La revista Record Mirror en 1972 lo situó como mejor cantante británico masculino. Aún continúa en activo. Hablamos de Gilbert O'Sullivan y lo escuchamos en el tema Alone Again.

Bien, pues ahí quedó Gilbert O'Sullivan con esta preciosa canción. Vamos ahora con un músico y cantante estadounidense pionero en el apilamientos vocales y fusiones con sonidos caribeños. Nacido en Nueva York, falleció en 1994 en California a la edad de 52 años. Hablamos de Nilsson y lo escuchamos en el tema We to You.

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1: Bien, pues continuamos aquí en tu sintonía, la 99.7 de la FM, y recuerda que lo damos los lunes de 10 a 11 de la noche, pero que también tiene la remisión del programa los domingos de 1 a 2 de la madrugada. Vamos ahora con un grupo musical español de rock creado en 1979. Se disuelve el grupo en 1992. Su primer disco se llamó Música Moderna. Es de cierto alcance. Estamos hablando de Radio Futura y lo escuchamos en el tema Condena de Amor.

Bien, pues estaba Radio Futura. Ahora vamos con una cantante, compositora, productora y presentadora nacida en Figueras, en Girona, y conocida por su voz hábil y poderosa. Ha vendido más de 10 millones de discos. Hablamos de Mónica Naranjo y la escuchamos en el tema El amor coloca.

Bien, ahí quedaba Mónica Naranjo. Ahora nos vamos a ir a recibir a un grupo creado en 1976 en San Sebastián, en el País Vasco, alrededor de la personalidad y el estilo del cantante Javier Gurruchaga. Hablamos de la Orquesta Mondragón y lo escuchamos en el tema Corazón de Neón.

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1: Bien, pues continuamos aquí en tu sintonía, esa 99.7 de la FM. Vamos ahora con una banda británica de rock formada en Londres, en Inglaterra, en 1977. La mayor parte de su historia, la de la formación, consistió en el compositor principal, que era voz y bajo, el llamado Sting. Hablamos del grupo The Police y lo escuchamos en el tema Message in the Bottle.

Bien, pues es que Dama Polix, y el cual nos muestra ya el camino del final de nuestro programa de hoy. Para ello lo vamos a hacer recibiendo a un cantante y autor estadounidense nacido en Nueva Jersey, vocalista del grupo The Four Seasons, conocido por su voz inusual de tenor, que también incursionó por la música disco. Es Frankie Valli, y vamos a escucharlo en este tema hecho famoso por Matt Monro, No puedo quitar mis ojos de ti.

Bien, con Frankie Valli ponemos el punto final a Sonido Vinilo de hoy. En la parte técnica, en el control de sonido, estuvo Robert Fernández aquí, delante del micrófono, un saludo de usted de José Verde. Le desean que viene de pasar un feliz día y recuerde, no me falta la cita el martes de 10 a 11 de la noche aquí en tu sintonía 99.7 de la FM. Adiós, amigos y amigas. Chao. Bye, bye. Adiós.

0: Són les 11 de la nit.
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12: Hola a todos y bienvenidos al Brunch, un programa sobre salud y bienestar donde queremos hablar de algo que seguramente habéis visto cada vez más y probablemente lo habréis hecho en redes sociales. Cada vez vemos más clubs de running, grupos de lectura, quedadas para jugar a pádel, talleres de cerámica, eventos de pilates, excursiones o incluso cursos de cocina. Actividades que en realidad parece que no tienen nada de nuevo, pero hay algo que sí parece estar cambiando y es cómo hacemos estas actividades y con quién. Yo soy Irene Muñoz y hoy hablamos sobre el regreso de los hobbies y el boom de los clubs. Y es que ahora te puedes apuntar a una excursión sin conocer a nadie, entrar en un club de lectura donde no conoces al resto, ir sola a un evento de pilates o incluso hacer un viaje con un grupo de completos desconocidos. Y quizá detrás de todo esto hay algo que son las ganas de recuperar los hobbies. En una época en la que estamos más conectados que nunca a través de las redes sociales, ¿estamos buscando nuevas formas de conectar con la vida real? ¿Nos apuntamos porque realmente queremos correr, leer o hacer cerámica? ¿O porque también queremos conocer gente? ¿Nos cuesta más hacer amigos adultos? ¿Y por qué necesitamos ahora convertir tantas aficiones en comunidades? Hoy queremos hablar de todo esto, ¿no? De hacer cosas que simplemente nos gustan, pero que nos apetece hacerlas juntos. Y para ello tengo aquí a muchísimas mujeres. Es una maravilla siempre tener a tantas mujeres aquí. Por un lado tengo a Jess Frías, quien crea comunidad en este caso y es cofundadora de Saturno Bon Romantas Club, que ese es su Instagram. Lo he dicho fatal.
13: Es James Bond. Saturno, Romantas y Club.
12: Ahí vale, está. Perfecto. Pero sí. Como tú eres James Bond, pues...
13: No, pero bien.
12: Vale, perfecto. Recuérdanos el Instagram, ya que lo he dicho fatal.
13: @Saturno_ Romantas y Club.
12: ¿De dónde me he sacado yo el Bond?
13: No sé, querías que fuese detective
12: sí.
13: O algo.
12: Sí. Vale, a su lado tengo a Carmen Margarit, colaboradora ya siempre en nuestro programa.
14: Hola.
12: A mi otro lado tengo a Ainhoa, quien en este caso busca participar en comunidades como planes de montaña, viajes, aunque después conoceremos a Ainhoa y veremos que lo ha hecho un poco todo porque no tiene tiempo para parar y no hacer nada. También tengo a Mónica Morales, quien también busca participar en estas comunidades y comparte sus experiencias, sobre todo de pilates, en su Instagram, @bymon.ni.
13: Sí.
12: Y también tengo a Irina Coral, quien en este caso crea comunidad y es cofundadora de Lady Boss Club, en este caso de España.
15: Sí. Bueno, te tengo que corregir, es Irina Coal.
12: Hoy lo estoy diciendo todo fatal, chicas, de verdad. Es que yo no sé. Bueno,
15: te perdonamos.
12: En fin, no pasa nada. Es la lluvia. Bueno,
15: no pasa nada. Digo, Coral también es chulo, pero sí. No, Coral no es.
12: Es que te juro que nunca había escuchado tu apellido.
15: Bueno, no es mi apellido, sería como mi nombre artístico, ¿no?
12: Vale. Perfecto.
15: Es la mezcla de mis dos apellidos.
12: Vale, o sea, tenemos una Chenoa en el grupo. Bueno, va, antes de empezar a conocer un poco todas las experiencias de las que hoy tenemos aquí, sí que me gustaría un poco saber, ¿lleváis mucho tiempo probando estas cosas o creéis que es algo que habéis empezado a hacer ahora?
0: Yo ahora.
12: ¿Vale? ¿Ainhoa?
0: Yo sí que es verdad que empecé hace, no sé, 11 años o así.
12: Vale.
0: Arriesgarme sola a hacer cosas, pero sí que últimamente pues se ha dado más la ocasión.
12: Vale. Karma, ¿tú has probado alguna vez algún club?
14: Sí. Bueno, yo hace un año y pico hacía cerámica.
12: Vale.
14: Sí, contigo, Jess. Y bueno, en el trabajo, que no sé si cuenta, teníamos un pequeño club de lectura.
12: Hombre, yo creo que cuenta, ¿no? Sobre todo porque seguro que estaba liderado por Jess.
14: Efectivamente.
12: Después nos contará un poco más de ello. Pero bueno, vamos a conocer la situación actual, porque yo sé que, Karma, tú has estado mirando cómo estaba el panorama actual. Uh-huh. Y aparte de todas las cosas que vemos en redes sociales, porque yo creo que estamos hartos de ver gente que comparte sus resultados de que han salido a correr por Strava, creo que hay mucho más detrás de todo esto, ¿no?
14: Sí, como siempre, noticias frescas, frescas. El periódico publicaba hace unas semanas que los running clubs están disparando su popularidad en la ciudad y recogía una frase bastante significativa: cada día nace uno nuevo. Algunos ya reúnen a cientos de personas y muchos no se presentan únicamente como espacios para hacer deporte, sino también para conocer gente, crear vínculos e incluso integrar a personas que acaban de llegar a la ciudad. Y hay otro ejemplo que me parece muy curioso, de un corredor que llegó a Barcelona sin amigos y sin hablar ni siquiera el idioma, y explicaba este año a Time Out que después de probar nada más ni nada menos que 58 clubs de running de la ciudad, prácticamente todos los amigos que tiene ahora los ha conocido corriendo. Entonces, ¿nos apuntamos porque queremos hacer ese deporte o porque queremos conocer gente?
12: Yo creo que él quería batir el récord Guinness de clubs de running. Sí, pero a ver, aquí hay un dato. Mónica, ¿tú has contabilizado a cuántos clubs de pilates has ido?
0: No, pero más o menos llevo unos 15 o así.
12: Ah, bueno. Yo creo que a lo mejor
0: acaba de empezar.
12: Sí, a la que acabe el año llegas a lo de este chico, realmente.
14: Y bueno, y no está ocurriendo solamente con el deporte. También lo estamos viendo, por ejemplo, con la lectura. Esta misma semana El País hablaba de cómo la literatura romántica, que ha crecido muchísimo en redes, especialmente alrededor del BookTok, está saltando de la pantalla a encuentros presenciales. Por ejemplo, un festival celebrado en Madrid reunió alrededor de un millar de jóvenes lectoras. Es curioso porque en muchos casos las redes sociales son precisamente el lugar donde descubrimos todas estas comunidades para después salir de esas redes y vernos cara a cara. O sea, es, ¿no?, como contradictorio.
12: A mí me parece guay esto.
14: Sí, sí, sí. Y bueno, y un estudio difundido por Kaspersky en 2025 señalaba que, pese al peso de las redes sociales, el 51% de los españoles encuestados decía que les resultaba más fácil crear vínculos significativos en persona. Y en un informe de 2026, incluyendo 500 encuestados en España, señala que una vez desaparece la estructura social del colegio, la universidad, a los jóvenes adultos les resulta más difícil pues hacer nuevos amigos, mantenerlos y todo eso. El informe relaciona esto precisamente con el crecimiento de estos encuentros presenciales con desconocidos.
12: Yo siento un poco que, llegados a cierta edad, siendo jóvenes...
14: A ver qué dices.
12: Ya os estaba viendo venir. Llegados a cierta edad, como que cuesta más socialmente conocer nuevas amistades. Antes tenías el colegio, la universidad... O sea, era como mucho más fácil abrirte y conocer a alguien, ¿no? Porque compartías mucho más. Sí que es verdad que tienes el trabajo, pero bueno, hay gente como que no acaba, ¿no?, de hacer suficiente amistad en eso. Entonces, me da la sensación como que la gente va buscando alternativas como para conocer más personas que estén en su mismo punto vital, porque sobre todo cuando pasas los 30 o incluso un poco antes, creo que hay puntos de vida completamente diferentes.
14: Sí.
12: Gente que está con hijos, gente que no, o sea...
14: Sí, y yo también te diría que creo que... A pesar de que a lo mejor alguien pueda estar manteniendo esas amistades de toda la vida o lo que sea, quizá no comparte con esas personas pues ese hobby o esas ganas de probar algo, lo que sea. Entonces, pues dices, ostras, mis amigos no quieren ir a hacer, yo qué sé, karate, y yo quiero. Pues yo creo que también muchos nacen de ahí, de pues, oye, quiero probar esto, pero no tengo por qué depender de ir con alguien, ¿no?
15: Bueno, también es cierto que cuando tienes amigos de toda la vida, a medida que te haces mayor, sí que ves un poco a nivel de diferenciación, ¿no? De claro. Que antes a lo mejor hacíais el mismo plan y ya está, no te planteabas nada más, pero cuando eres adulto vas viendo quién le encanta ir a la montaña o quién es más de ir al cine y quedarse sentado, ¿no? Como quien dice. Uh-huh. Entonces se ve más la diferencia de que a lo mejor necesito un grupo de amigos para hacer X actividad porque es lo que a mí me apetece hacer.
14: Exacto.
15: ¿No?
14: Uh-huh.
15: Karma, ¿cada cuánto quedas con tu grupo de amigas de toda la vida?
14: Intentamos una vez al mes.
15: ¿Os parece mucho o poco esto?
16: Poquísimo.
17: Poco. A mí me parece mucho, ¿eh?
14: A mí mucho también.
16: Una vez al mes.
17: Wow. ¿Solo? Sí. Sí, yo, bueno. Yo es que no coincido nunca.
14: Claro, nosotras el día que... Mira, mañana por la noche hemos quedado para cenar y es ese mismo día a sacar calendarios y el mes que viene lo cerramos ya. Porque es que si no, es que de verdad que se pasan... Porque sí, claro, sí. Entre semana que si una trabaja, la otra un turno de no sé qué. O sea, tiene que ser encontrar el fin de semana.
15: Irina, ¿cuántos años tienes?
18: Yo 29.
15: ¿Y tú, Mónica?
17: 29 también.
15: ¿Y cada cuánto quedáis con vuestros amigos de toda la vida?
17: Pues llevo un mes intentando quedar con ellas y hace que no las veo desde verano, igual hace 2 meses o así.
18: Bueno, yo no cuento cuando viajo porque la verdad viajo bastante durante el año o vivo fuera también algunas épocas en Miami, pero cuando estoy aquí, semanalmente y a veces más de una vez a la semana, pero porque para mí es muy fácil, a veces es como después de todo el día trabajando tal... Ey, bajamos abajo a tomar algo.
15: Vale.
18: ¿Sabes?
14: Claro, es como, viven no es... cerca de ti.
18: Sí, bueno, es que soy de Manresa. Entonces es como. No es que no es Barcelona. Claro.
14: Nosotras estamos repartidas. Que si una es en Tarrasa, otra en San Feliu, la otra en Viladecans. O sea, es que.
15: Bueno, es que eso influye. Es,
18: hay semanas que cuesta, pero sí que es más fácil para mí en ese sentido.
14: Claro.
18: Sí.
15: Claro, a nivel territorial es mucho más sencillo. Hablemos ahora. ¿Cuánto hace que nos apuntáis a un plan, sea del tipo que sea, solas? Puede ser hacer cerámica, puede ser irte a la montaña o hacer salsa, hacer pilates, lo que queráis.
14: Yo hace 2 semanas.
17: Yo hace 2 o 3 días o así.
15: ¿Vale? ¿Irina?
18: Bueno, hace unas semanas cuando estaba en Miami, ahí todo el tiempo voy a eventos sola.
15: ¿Vale?
16: Yo hace años.
14: Yo ya. Más o menos desde 1900.
16: No, en plan estoy indignada conmigo misma de decir, pero chica, haz algo. Pues no. Hace años que no me apunto a algo sola. Pero no por nada, sino porque es como... Estoy humillada.
15: No tengo tiempo.
14: No, yo igual. Yo creo que desde 1993, por lo menos. O sea, no sé.
15: Tenías 0 unidades de años, vamos.
14: Exacto. O sea, sí, no sé, porque siempre ha coincidido de que había alguien que conocía lo de cerámica. Fue porque me lo dijo ella. Ah, me apunta. Hostia, quiero probarlo. Pues voy.
16: ¿Cuándo fuimos?
14: 2023.
16: Desde ahí no me apunto a nada.
14: Claro,
15: pero entonces aquí mi duda es, si no hubiera estado Jess, ¿tú te hubieras apuntado?
14: No es lo sé, claro, lo conocí, eso también, pero lo conocí a través de ella, yo no, quizá no me hubiera planteado el voy a buscar si en algún sitio hacen esto, me dijo, oh, hacen esto, ¿sabes? No sé, pero tampoco, porque no, por ahora tampoco he notado como la necesidad de... quiero tal, o a lo mejor sí, pero lo que dice, no tengo tiempo, no tengo dinero, no tengo tal.
15: Bueno, no, me refiero porque muchas veces apuntarte a hacer un hobby, en este caso, no tiene que ver con que quieras conocer gente, ¿no?
14: No.
15: Tiene que ver como que muchas veces hacer cosas solas o solos nos da como un poco de apuro o de vergüenza en el sentido de, ostras, no sé lo que me voy a encontrar, me da un poco de miedo, si tengo alguien de confianza, esa red de apoyo... hace como que yo me anime fácilmente a hacer esa actividad, ese hobby o como queramos llamarle, ¿no?
14: Sí, puede ser.
19: A mí me pasaba eso. De decir, no me apunto, no me atrevo a ir a tal sitio porque no conozco a nadie. ¡Qué vergüenza! Pero llegó un punto en el que decía, o voy sola o no lo voy a probar nunca.
14: Claro.
19: Y me apetece. O ahora mismo no coincido con mis amigos para poder ir a tal sitio o hacer una actividad, pues voy a probar yo sola.
14: Claro, es que
19: vas perdiendo la vergüenza.
14: Yo creo que habría que distinguir de gente que va a hacer eso, lo que tú dices, para conocer gente o gente que realmente quiere probar esa actividad y pues mira, si hay más gente, pues que estén, ¿sabes?
15: ¿Tú quieres decir que la gente va a una actividad para conocer gente como su objetivo principal?
19: Podría ser. A lo mejor,
20: o a lo mejor la gente... me apetece hacer esta actividad, sí, y se conozco gente estupenda.
19: Yo lo veo más fácil con el ejemplo de, por ejemplo, los de correr. Tú puedes salir a correr solo tranquilamente. Pero si te apetece, pues, buscar gente con la que conectar o lo que sea, pues te apuntas a ese club, porque correr puedes ir solo.
20: Sí, pero ¿sabes? Yo aquí sí que veo un punto en los clubs de running que es un poco como el CrossFit, ¿no? Yo ejercicio puedo hacer en mi casa, pero si encuentro un grupo que me anime y me motive para conseguir una meta más alta de la que yo estoy obteniendo solo, creo que es diferente, ¿no?
19: Sí.
16: Claro, pero tú estás mirando la meta que tienes que, ¿no? Lo que acabas de decir. Yo busco un grupo para que me motive a, pues, el level up, ¿no? O sea, yo, por ejemplo, ahora estaba, yo vivo fuera, pasado en Martorell. Martorell, ¿eh? Martorell. Sí.
20: Me encanta que sepas dónde vive.
16: Ha sido como terraza, Martorell. Y yo ahora me estaba mirando un sitio para hacer pilates o hacer yoga o algo, ¿no? El típico sitio, pues, que tienen diferentes clases y tal. Pero yo estoy postergando esa llamada porque yo pienso, ¿y si voy? Y claro, digo, ¿y si soy una patata haciendo yoga? O, ¿y si? Yo enseguida pienso en situaciones muy ridículas, en plan, me voy a agachar y... flatulencia. En plan, yo lo pienso y digo, ¿y estás sola? Dices, yo con una amiga me reiría de mí misma, pero yo sola...
20: ¿Tú has hecho yoga alguna vez?
16: Yo no he hecho yoga nunca.
20: ¿Tú sabes lo que son los pedos vaginales?
16: Sí, eso sí que sé. Sí. Que...
20: pues cuando normalices tus pedos vaginales, dejará de importarte todo lo demás.
16: Yo no lo he normalizado, no.
20: Vete a una clase de yoga y me lo
16: sí,
20: cuentas.
16: Claro, pues yo pienso en eso. Entonces, claro, yo tengo como esa de esto de, si fuese con una amiga, yo siempre me puedo reír, ¿no? En plan, fíjate qué ha pasado. Pero si voy sola, diré, estoy aquí con unas señoras de 60 años.
20: Que seguramente les pasa más que a ti.
16: Pero saben más decirlo. Yoga. Yo qué sé, no sé cómo decirlo. Yo pienso toda la ansiedad, ¿no? Se llama diferentes escenarios en los que todo sale regulinchi. Y entonces por eso estoy ahí postergando y digo, es que yo en verdad quiero apuntarme, pero sola. Y sí, y claro, entonces 16 variables de todo sale mal.
20: Yo creo
19: se
20: que
19: llama metaverso.
20: Sí, tienes que pensarlo en el sentido de, me apetece hacer esto, voy a probarlo y aprender, y no lo que me voy a encontrar o si me van a juzgar, porque la única que se va a juzgar en este caso lo estás haciendo tú.
16: Sí, sí, claro, como yo ya me juzgo, yo pienso, pues ¿para qué ir? Para que también piensen algo.
20: Ya. Yeah.
16: Pues fíjate que sea una cagada, que no
21: a mí
16: pasa
21: me
16: nada.
21: Pasa al revés, porque yo he ido a 1000 estudios de pilates y en cambio venir aquí me daba una vergüenza increíble y digo, pues venga.
16: Ya. Yeah. Va. Eso es verdad. Es claro, que cada uno es diferente.
20: Esto sí. Me parece curioso, sobre todo sí. Porque al final compartes bastante contenido en redes sí. Sociales y estás bastante expuesta.
21: Sí, sí, sí. Es súper contradictorio, pero me pasa.
20: Bueno,
21: sí,
20: sales
21: sí.
20: De tu zona de confort, en
21: sí.
20: El fondo.
21: Sí, sí.
20: Mónica, cuéntanos un poco, ¿por qué sueles asistir a tantos eventos de pilates? ¿Cómo empieza un poco este gusto, ¿no? Como lo queramos llamar.
21: Pues básicamente yo intentaba encontrar un deporte como que me... fuese más como lineal conmigo, ¿no? Y yo de pequeña hacía gimnasia. Entonces, claro, yo equipos de fútbol, básquet y así, como que no. Y encontré el pilates y como que me resonó bastante. Y empecé como hace 2 años, básicamente, el deporte en sí. Y no sé, me gustó mucho. Y a partir de ahí me empecé a apuntar como a clases y a compartirlo en redes también.
20: ¿Qué diferencia encuentras entonces en apuntarte a una clase e ir siempre al mismo sitio, a la misma clase, que no ir a un evento de pilates?
21: Hombre, se nota. Se nota porque vas a una clase y notas que la gente va como solo a hacer la clase y luego vas a un evento y te encuentras como que hay como más cosas que hacer, normalmente te regalan cositas, hay como cremas, tal, hay más como... momentos de hablar con la gente también.
20: Es decir, ¿en los eventos se hace más comunidad entre las personas que asisten?
21: Sí, sí, sí. Sí.
20: ¿Y de los eventos que has asistido, que no sé cuántos llevas más o menos, pero sé que son bastantes, ¿sigues teniendo relación con gente que has podido conocer allí?
21: Sí, de hecho, el primer evento fue el de Irina y te conocí a ti y a ella en el primer evento al que fui. Y conocí a algunas amigas en común de Irina y sí, hemos seguido quedando también.
20: Qué guay.
21: Sí, sí.
18: Muy bueno, bien. Ya he visto Uya y Carne en ese evento con otra chica que siempre viene a los eventos.
21: Hemos seguido quedando.
18: No habéis parado.
21: Sí, no hemos parado.
18: Eso es lo mejor, que se crean amistades reales.
21: Es muy guay, sí.
20: Bueno, porque al final es lo que hablábamos. Conectas con alguien que realmente quiere hacer como la misma actividad que tú. Exacto. Que puedes tener cosas en común o no, pero sí que encuentras eso que a lo mejor en tus amigos cercanos o de toda la vida, pues quizá esa conexión ya no está, ¿no?
21: Exacto.
20: ¿Hay alguna otra actividad, además del pilates, que hayas probado de este estilo también?
21: El yoga, pero para mí es como más aburrido. O sea, está bien, pero...
20: No te engancha tanto.
21: Si es un evento, sí. Pero una clase no, no me engancha tanto, sí.
20: Vale. Ainhoa, voy contigo porque tengo faena, no sé cómo voy a hacer esto. ¿Cuándo empezaste a hacer actividades tú sola?
1: La primera vez fue con 19 añitos.
20: Vale.
1: Que me lancé a hacer un voluntariado europeo.
20: Ya ves.
1: En Hamburgo. La primera vez que viajaba yo sola.
20: Claro, es que voy a recordar que hace unos minutos ha dicho, bueno, hasta que le perdí el miedo y decidí que si quería hacer algo lo hacía yo sola.
1: Sí, sí.
20: Tenías 19.
1: Y no empieza por la clase del barrio de... ¿Sabes? No, no, pues me lancé a hacer voluntariado en un campamento infantil ahí en Alemania con gente de diferentes países.
2: ¿Sabías idioma?
1: Sabía el inglés básico de la ESO. Porque después en bachillerato tampoco es que hiciéramos un gran nivel y me tuve que espabilar ahí como pude. Y fue muy guay la experiencia. Fueron creo que 10 días o algo así.
20: O sea, empezaste por todo lo alto.
1: Empecé por todo lo alto. Dije, necesito hacer algo diferente a lo que llevaba haciendo toda la vida, ¿no? Que había estado como más recluida o más... O sea, muy yo misma había sido siempre, ¿no? Y dije... Se ha acabado.
20: ¿Qué significa muy yo misma?
21: Como una burbuja, ¿no?
1: Quizá. Sí, como una burbuja. Como una burbuja. Entonces, nada, fue empezar la época universitaria y empezar a hacer cosas nuevas, en el buen sentido. Entonces, a partir de aquí, luego ya, pues desde irme a un viaje también hace unos cuantos años sola a Jordania, con gente de aquí, de... Eso sí, hablábamos al menos el mismo idioma... a apuntarme pues a una aplicación de planes así sociales y conocer a un grupito de gente que hace ya creo que 3 años y nos seguimos viendo y haciendo planes y viajes. O sea, hemos creado ahí un grupito de amigos muy guay. O apuntarme a clases de salsa, bachata, también yendo yo sola con una vergüenza increíble, pero ahí fui. O ahora lo último, pues un grupo de chicas para ir a la montaña, por ejemplo, a hacer rutas. He pasado por diferentes etapas. Iba haciendo la lista un poco así cuando me comentaste de qué iba el tema. Y yo, guau, ¿por dónde empiezo? Pero bueno, un poco así.
20: Hablemos un poco de los miedos, porque nos has contado muchas cosas que has empezado en momentos diferentes de tu vida, pero ¿tú recuerdas un poco los miedos que tenías antes de irte al voluntariado o los que pudiste tener cuando te bajas una aplicación de, uy, voy a encontrar gente para hacer planes? Porque me imagino que sí, tenías esa experiencia, pero... Al final es muy distinta, ¿no? O sea, a lo mejor te bajas una aplicación y te encuentras señoros de bastante edad con los que no esperabas, ¿no? Compartir ese rato y no sabes cómo salirte de la situación, ¿no?
1: Claro, claro. El viaje fueron muchos miedos. Mi primera vez sola en un avión. Uh-huh. Mi primera vez conociendo gente de diferentes países, defendiéndome en un idioma que no es el mío, con gente que también chapurreaba el inglés. Porque hablaba o ruso, o chino, o francés, bueno, no sé, muchos idiomas. Pues un poco ese miedo a ver qué me iba a encontrar, pero sí que es verdad que aquí detrás había una organización, una fundación de aquí de Barcelona, entonces estaba todo un poco como ya ligado.
20: ¿Y fuiste tú sola en el avión, por ejemplo, o quedasteis allí?
1: No, fui yo sola en el avión, luego allí sí que teníamos como un punto de encuentro.
20: Vale.
1: Entonces allá sí que nos fuimos reencontrando como todos los del grupo que nos íbamos como identificando, ¿eres tú? Sí, tú estás muy perdido, ¿también vienes aquí? Sí, y nos fuimos encontrando así. Y lo de la aplicación sí que es verdad que había un poco esa incertidumbre, pero filtrabas por planes.
20: Vale.
1: Y en muchos de esos planes ya ponía la edad, un poco el rango de edad. Y como siempre, pues quedas para hacer un plan en una cafetería o ir a tomar algo en un sitio público con un grupo de gente, no vas a hacer algo como individual con una persona sola, un poco con cabeza también. Y respeto.
20: ¿Y en el caso de la montaña? ¿Ha sido un poco similar a lo de la aplicación?
1: Sí, ha sido un poco similar. Y la verdad es que todo muy buenas experiencias, con nervios de a ver a quién me voy a encontrar. Pero creo que también en estos planes todos vamos con la misma mentalidad. Una mentalidad abierta de conocer gente, de probar experiencias nuevas o de lanzarte, ¿no?, a tus miedos. Y es muy chulo ver cómo todos estamos en el mismo momento o en el mismo punto vital que comentabas y las ganas pues
19: hacen que todo sea diferente. Luego a lo mejor quedas con ellos en otro contexto y aquí ya cambia, claro. Que también me pasó, ¿no?
20: ¿Qué quieres decir con eso?
19: Pues que a lo mejor el buen rollo que había con ellos en un contexto de viaje,
20: vale.
19: Quedas en el día a día en hacer otros planes o ir a tomar un café y dices...
20: ya no es lo mismo.
19: Pues no me cae tan bien esta persona. O veo que no congeniamos tanto. Que esto también ha pasado. Y poco a poco, pues a lo mejor perder la relación o mantenerla o mejorarla con otras personas. Un poco de todo.
20: O sea, gente solo para hacer este tipo de planes, por ejemplo.
19: Sí.
20: Claro, después de lo que nos cuentas, que has tenido como muchas experiencias, ¿no? En este sentido, entiendo que después de estas experiencias tú haces tu grupito, ¿o no? Y lo mantienes en el tiempo. Perdón un momento, es que me he dejado de oír completamente.
19: Pero se te oye todo bien.
20: Ah, espérate, que le he dado aquí y depende cómo le dé, se oye o no. Vale, ya está. Continúo. Empiezas a hacer estos grupos de gente con los que no tiene nada que ver, pues de la fundación o del viaje o lo que sea, y tú puedes seguir haciendo estos planes con esta gente. Pero te sigues apuntando a este tipo de grupos. ¿Qué es lo que te impulsa a seguirte apuntando?
19: Porque a lo mejor con mis amigos también, los de toda la vida o los más recientes, no llegamos como a un acuerdo de día, ¿no? Nos cuesta quedar. O me apetece mucho ahora salir, esto me pasó hace 2 semanas, me apetece mucho ir a la montaña. Y no había manera de cuadrar un día con mis amigos, o no les apetecía, o tenían otros planes. Y dije, pues me voy yo. Entonces, aunque después no mantenga el contacto o haga amistad con estos grupos, también es seguir haciendo lo que a mí me apetece hacer en este momento.
20: Claro, pero entonces, ¿crees que llegas a tener amistades profundas o son amistades para planes?
19: Depende. Sí que es verdad que, por ejemplo, el grupito que he dicho de la aplicación esta de planes, que somos 6 al final, de uh-huh. actividades que hemos ido 15, 20, nos hemos quedado 6. Con esto sí que he mantenido una amistad y sigo teniendo una amistad con ellos. Llevamos ya 3 años quedando y haciendo planes y nos hemos ido de viaje. Con otros, pues que ha sido ese momento, luego igual hemos hecho otro viaje juntos y ya está, y se ha acabado porque después ya no estábamos en el mismo momento o no ha surgido. Y no pasa nada.
20: ¿Piensas que quizás, creo que este tema lo hemos tenido a lo mejor en algún otro programa que hemos hecho sobre el tema, ¿eh? Pero en el caso de los viajes, ¿piensas que quizá mucha gente de la que te encuentras es porque está en un mal momento o está en un momento vital en el cual necesita irse solo, conocer nuevas personas para resurgir o para como sanar muchas cosas?
19: Podría
20: ¿O no te
19: ser.
20: Lo has encontrado? No sé, ¿eh?
19: Sí, bueno, yo misma. El viaje a Jordania fue por algo así.
20: Vale, vaya.
19: Sí, sí. Y la verdad es que fue el viaje de todos los sises. Así a todo. Y fue muy sanador, la verdad. Y había más personas igual. O gente pues, que tenía ganas de viajar porque sí y no encontraba con quién o quería hacer un viaje lejos. Y en su entorno no querían ir tan lejos. O sea, había un poco de todo. Pero sí que es verdad que había muchas personas pues que estaban en un momento pues complicado, que les apetecía renovarse.
20: Bueno, está bien. Claro, ahora con lo que me comentabas, sí que veo como un punto de... Vinculamos mucho el conocer gente o el hacer amistades a muchas actividades o hobbies que nos gustan. En tu caso sí que lo has hecho, que has dicho que te apuntaste a esta app de planes, que a lo mejor quedabais para tomar un café y conocer gente nueva... ¿Pero creéis que todo el mundo estaría dispuesto a eso? ¿O que necesitas hacer alguna actividad que como para tomar el contacto y conocer a alguien?
21: Sí, tristemente parece que siempre tenga que haber una razón para poder como quedar con alguien y conocer a alguien. O un motivo de hacer un deporte, o tomar un café, o caminar. O tiene que haber como algo, ¿no? Entre medio. No es como cuando eras pequeño de hola... ¿Quieres ser mi amigo?
19: Ojalá.
21: O sea, sí, yo lo siento así, que además creo que 2020 hizo bastante daño.
19: Sí.
21: En el sentido de que nos alejamos todos bastante.
20: Puede ser. Sí, porque la gente luego tenía como miedos, ¿no? De ponerse en sitios que había muchas personas. Bueno, es complicado.
21: Sí.
20: Irina, en tu caso, que viajas tanto, ¿crees que esta realidad que estamos viviendo, las personas que hoy estamos aquí, que sí que es cierto que es diferente? Porque Mónica nos ha contado una realidad, pues en el caso de eventos, ¿no? De clubs de pirates, y Ainhoa tiene otra, quizá de grupos, ¿no? Pero cuando tú viajas a Miami o te vas a otros sitios, ¿sientes que es un poco similar como la sensación que estamos teniendo?
18: O sea, la sensación respecto a...
20: pues que la gente, sí, como que la gente necesita un hobby, necesita hacer una actividad, algo como para conectar con otras personas.
18: Sí, o sea, sobre todo cuando viajas solo o te vas a vivir a otros países solo, claro, yo para mí el hacer planes solo ha sido muy fácil desde pequeña, porque, o sea, desde que tenía 20 años me fui de casa a vivir a otro país, entonces como que siempre me ha parecido muy normal el hacer planes solo y conocer a otras personas, ¿no? Pero sí que siento que hay países en los que es más sencillo, como por ejemplo Estados Unidos es un país muy solitario en ese sentido y creo que la gente está mucho más acostumbrada en ese sentido a hacer planes solo, pero para conectar con otras personas, porque todo el mundo va con un ritmo tan frenético y lo que decíamos antes del territorio, es un país y unas ciudades tan grandes que a veces es muy difícil conectar y quedar con amistades y es como que literalmente vas a planes solo para eso, para hacer nuevas amistades.
20: Qué curioso. Ahora me estaba acordando, hace unos meses hay una influencer que es conocida y de hecho que la han criticado mucho con esto de la caída de los influencers, que bueno, ella salía explicando que había empezado a hablar con otra influencer, que se llevaban muy bien, que se habían hecho amigas, ¿no? Pues por redes sociales, pero que nunca se habían visto. Entonces que directamente le dijo, oye, ¿quieres ser mi amiga? ¿Por qué no te vienes a dormir a mi casa? Pasamos un fin de semana ya juntos sé. Y nos conocemos. A mí me pareció que lo estaba contando de una manera de como cuando somos pequeños, de ostras, Ainhoa, ¿quieres ser mi amiga? Venga, vamos a hacer ya todo juntas. Y me pareció maravilloso. Pero me puse a leer los comentarios de ese contenido que esta chica estaba escribiendo y eran todos, qué peligroso, ¿vas a meter a una persona en tu casa? ¿Y si está loca? ¿Y si no sé qué? Claro, son cosas que cuando somos pequeños evidentemente no pensamos. Ahora lo pensamos porque, bueno, porque vemos las noticias y hay de todo, ¿no? Pero por otro lado... encuentro que la ilusión que teníamos cuando éramos pequeños o el no tener tantos prejuicios o tantas historias quizá era mucho mejor en ese momento, ¿no?
18: Sí, sí. A mí me sorprendieron los comentarios porque al final la otra persona también estaba expuesta en redes. O sea, ya ves que no es una persona peligrosa, o sea, es una persona que está el día a día también subiendo contenido. Entonces me parecieron un poco exagerados en ese sentido. En plan, o sea, hay que ir con cuidado, pero creo que... un poco exagerado, o sea, me encantó la ilusión, como tú dices, con la que la recibió.
20: Claro, supongo que también hubiera sido distinto si hubieran vivido cerca, que quedas para tomar un café y tienes una primera toma de contacto, que no el hecho de decir, venga, vamos a pasar un fin de semana juntas, ¿no? Quizás ahí está el punto, pero sí que creo que en ese aspecto a mí me pareció muy guay.
18: Sí.
20: Vamos a pasar un poco de, quizá en este caso, de la actividad física y me voy a ir con alguien que crea estas comunidades, ¿no? Vamos a pasar un poco a este sector. Jess, yo sé que te encanta leer porque creo que eres la persona que más libros lee, es que te diría en un mes, pero te puedo decir en una semana. ¿Cuántos libros te lees en una semana?
21: Buah, es que te sorprenderías porque es que yo soy una lectora muy lenta.
20: O sea, ¿hola?
21: Te lo juro, o sea, yo tengo mis amigas leen más, es que no. O sea, yo me leo media, dos al mes.
19: ¿Al mes?
21: Al mes.
20: Ah, sí. Ah, bueno, vale, pensaba ibas a decir más.
21: Dos, tres, ¿no? En plan.
19: Depende. Y depende, a mí me parece si a veces, bastante.
21: A veces te estancas con uno, porque a mí me gusta leer también.
20: Claro. Sí,
21: pero llevo con uno en plan un mes ahí trabajando.
19: Hay algunos que no puedes.
21: Sí, y leo de noche y me quedo dormida, entonces tengo que retomarlo.
19: Claro, a ver, que yo tengo que leerme libros ya porque hago contenido sobre libros y trabajo con editoriales. Entonces, hay libros que los tengo que leer sí o sí. Da igual que tenga 900 páginas, que me quede trabada, es como, tengo que leerlo y lo tengo que leer. Luego están los de por hobby.
20: Que vale, a ver, vamos a empezar. ¿Cómo empieza esta Jess lectora, en la cual empieza por su pasión, que es la lectura, compartir contenido y posteriormente llega a trabajar con editoriales?
19: Mira, por la cosa más superficial de la tierra, yo empecé a ver en Instagram gente que subía fotos monis de los libros y dije, o sea, un poco como la influencer esta de... tengo los libros para decorar. Pues un poco así, ¿no?
20: Sí, ya sé,
19: pero es que no me acuerdo el nombre, pero bueno, da igual. Pero un poco en plan, hostia, qué bonito. Y claro, ya era como, ah, me lo leo, ¿no?
20: Porque me gusta la tapa, voy a leer
19: sí,
20: el libro.
19: Yo soy esta, ¿eh? Yo soy esta, la que compra sí, porque tiene brillis en la
20: bueno,
19: en
20: yo apartada. He de decir que es un libro que me llama la atención y la tapa no me gusta, voy a ver si hay una alternativa que me guste.
19: Entonces yo empecé así, en plan, empecé a buscar, porque a mí... no sigo a influencers de moda ni nada, sino que me salía este tipo de contenido. Y entonces yo empecé pues, a seguir a diferentes personas y claro, empecé a leer. Ah, pues este libro, pues empiezo. Ah, pues esta saga. Uy, esta saga que se llama Una corte de rosas y espinas, que ahí ya es
21: el sumo de las cosas. Ahí es donde empieza el romantasy. Entonces, claro, yo empecé a leer porque yo veía fotos cookies de libros y decía, venga, voy a... Es verdad que siempre había leído más manga que libro. Y entonces hubo un momento que yo empecé también a subir fotos de libros. Y entonces ahí ya empecé como en una rueda, ya de leer, ya de, uy, pues conozco a esta persona, uy, pues hay un festival de libros, pues voy. Ah, pues voy a una librería a ver una charla de una autora, pues venga, voy. Eso sí que lo hacía sola. Antes hacía más cosas sola. Y entonces ahí es cuando ya empecé a hacer la del contenido de libros. Hasta que yo al final, yo ya te estoy contando la historia hasta que llego al club, ¿eh, Irene?
20: Sí, o sea, cuéntame la historia de tu vida.
21: La cosa
20: ¿tu
21: es...
20: Tu libro.
21: Mi libro. Yo me fui, ahí sí que me fui sola, que solo había conocido a unas chicas por internet, al Celsius. El Celsius es un festival que se hace en Avilés de fantasía. Fantasía, terror, ciencia ficción y tal. Y entonces ahí conocí pues, a un grupo de personas. Y hubo una chica... que yo tengo que decir que yo fui la persona que le dijo, ¿quieres ser mi amiga?
20: ¿Se lo dijiste tal cual?
21: Sí, le dije, me gustaría que fuésemos amigas, ¿quieres ser mi amiga? Y me dijo, bueno, pues invítame un café. Y le dije, por supuesto, marchando. Y entonces, desde ese día, ya hemos sido, que es Carla, hemos sido amigas y con ella es con quien fundé el club. O sea, ella un día estábamos en Paseo San Juan, en la típica Rambleta, unas bravas, una copa de vino, tal, no sé qué. Y yo dije, buah, es que estamos leyendo Alas de Sangre. Y dijimos, yo tengo que comentar este chisme de libro con la gente. En plan, se me queda corto solo comentarlo contigo, tía. En plan, necesito más gente, a ver qué pasa. Y dije, ¿y si hacemos un club? Y me dijo, ¿y si le mandas un mail a Gigamés, que es la librería, y pides a ver si te pueden dar un club? Y dije, bueno, pues... pues vamos, yo pues el no lo tengo, es, ¿sabes? Yo digo, da igual. Digo, no me lo van a dar porque no soy nadie para llevar un club. Pero bueno, me dijeron que sí.
20: O sea, que sí que eres alguien.
21: Bueno, era la Mindundi que dijo, romantasy, vamos a leerlo. Y entonces, como no había club de romantasy, dijeron, bueno, pues vamos a probar el primer año. Y llevamos, esta es la tercera temporada.
20: ¿Ya? ¿Cuánta gente hay en el club?
21: En el Telegram seremos como unas 130 o así. Luego es verdad que como es un club presencial en la librería, tenemos como un cupo de sillas. O sea, yo la primera semana que yo hice junto con Carla, fundamos el club, que lo avisamos por redes sociales. Ese mismo fin de semana yo tuve que salir en plan comunicado oficial. No hay sillas. No podéis venir. Tenéis que venir ya el mes que viene. Entonces ya dijimos, bueno, pues vamos a hacer un Telegram. Vale. Porque aquí la gente, pobrecita, no se va a quedar en casa sin comentar. Entonces hicimos el Telegram y el Instagram. Y entonces ahí ya empezamos pues, a recibir mucha gente. Pero sí.
20: ¿Habéis hablado qué buscaban este tipo de personas que empiezan a unirse a este club? ¿Comentar? ¿Solo eso?
21: No, yo creo que no. Yo creo que en un principio... Es verdad que nosotros la ubicación de la librería Gigamés es un plus, porque ya va gente que ya está acostumbrada a ir a clubs y a leer mucho, ¿no? Y a ir a presentaciones de autoras y tal, y autores. Pero la gente que venía en el club era para comentar, pero luego nos fuimos dando cuenta de que hacían como muchas cositas fuera. En plan, quedaban entre ellas, a lo mejor, yo qué sé, pues una decía, quiero ir a un concierto, o en plan, ¿alguien quiere venir? Vale, pues yo voy. Entonces ahí empezaron como a hacer... una

0: de cacas. Y ahora se ha convertido en el canal de las fiestas.
1: Bueno, es que me encanta que esto derive y que no se quede ahí, porque es que me parece lo más lamentable del mundo los grupos de cacas. No sé en qué momento
2: ¿qué es eso? Yo no sé ni qué es.
1: Típico grupo de amigas que la gente envía un icono de caca cuando ha ido al lavabo.
3: Y hasta sí, no se
2: no
3: habla de nada más.
2: No lo había escuchado en mi vida.
1: Sí, me alegro, me alegro, porque vamos.
2: Qué por fuerte.
0: En este canal ponían el símbolo de la caca y entonces te ponían emojis...
3: Según la...
0: Y tú tenías que averiguar qué tipo de caca había hecho.
1: A mí me perdonaréis, pero es una información que no tengo demasiada curiosidad por saber de mis amigos.
0: Nada, se redirigió. Ahora es las fiestas de Halloween, Navidades.
1: Eso es bien, ¿ves? Sí. ¿Qué tipo de perfiles suelen ir al club?
0: Yo creo que viene gente, sobre todo chicas, tenemos en el club, sobre todo, aunque sí que hay algunos chicos, pero parece como que todavía está un sesgo con el tipo de género que tenemos nosotras. Pero viene gente que yo creo que viene para comentar los libros, porque al final es un hobby como muy solitario, ¿no? Como, bueno, lo de los runnings, ¿no? También que te puedes salir sola y ya está, y no pasa nada. Pero si lo haces con gente es mejor. Mejor, no sé por qué, pero es mejor.
1: Bueno, porque comentas, ¿no? Esto es como cuando ves una peli y necesitas como comentar lo que has visto o una serie.
3: O los programas de cotilleo, ¿no? Que nos gusta el salseo.
0: Además, el romántico y el género se presta mucho a el chisme. Ah, fíjate lo que ha hecho esta y ahora el otro se ha ido con la
3: qué
0: otra.
3: Mala.
0: Y ahí, ahí. Entonces, claro.
4: Total.
1: ¿Crees que los clubs de lectura en general van más mujeres o es por el género?
0: Voy a romper una lanza a favor de los hombres en este caso.
1: Me alegro.
0: Sí, sí, pobrecillos. Pero creo que según el género. Las mujeres están en todos los clubs, pero los hombres, la mayoría de hombres, están en géneros que están clasificados para chicos. Pero aún así, cada vez ahora hay más como polaridad. O sea,
1: vale.
0: Pero, por ejemplo, es la diferencia entre un grupo de romántasy y un grupo de fantasía para señoros es bastante brutal. O sea, un señoro no va a leerte una corte de rosas y espinas, pero te va a leer los 16, iba a decir una palabrota, pero no. Los 16 libros de Brandon Sanderson, porque, claro, yo tengo que ser un macho. Pero no todos los hombres son así. O sea, ahora yo creo que se está polarizando más y que muchos chicos ya están leyendo romántasy y porque realmente les gusta. O sea, al final es como, bueno, hay un componente que hay de amor, pero gente, no sé, no es...
1: Bueno, quizá lo leen, pero no se apuntan a un club, vaya a ser por vergüenza o por el motivo que sea, porque no les llama tanto o por... no sé.
0: Sí, pero yo invito, ¿eh? En plan... hay que leer de todo y al final es como...
1: Sí,
0: o sea,
1: desde luego.
0: Si una mujer puede leerse, yo qué sé, Stephen King, que es como muy clasificado.
1: A mí me gusta.
0: Pues perfecto, estupendo, vale. Maravilloso. Pero me refiero a que a veces es como muy de señor, ¿no? Stephen King. El Murakami, por ejemplo, ¿no? Señores, escritores. Yeah. Cuando es una escritora es como difícil... En según qué géneros, pero no en todos. No me quiero meter aquí en un embolado.
1: No. Pero... Era pura curiosidad y por...
0: Por favor,
1: por meter el dedo
0: no quiero
1: en
0: pelear.
1: La llaga, ya que no vienen tantos hombres al programa. Y yo les invito a venir porque, oye, esto no es un programa solo de mujeres.
0: Yo creo que es que las mujeres hacemos muchas cosas.
1: Yo creo que las mujeres hablamos más.
0: Puede ser.
1: Y comentamos.
0: Yo creo que sí.
1: Y los hombres...
0: Pero a los hombres
1: no
0: les
1: quiero
0: gusta.
1: Generalizar, pero son más básicos.
0: Chismes, sí, sí, claro, pero no. Ellos hablan mucho también, ¿eh?
1: No hablan
4: hay
1: tanto.
4: Que sonsacarles un poquito.
2: El tuyo.
0: El mío.
2: El tuyo solo.
0: El mío habla
1: sí,
0: mucho.
1: Sí, el tuyo no se calla. Pero en general, los hombres, si no preguntas, no explican. Y hablando de hombres, Irina, tú también eres cofundadora.
2: Sí.
1: En este caso de un club de mujeres. Tampoco es por meterle. Me ha venido al pego, la verdad.
2: Sí.
1: ¿Por qué solo es de mujeres?
2: A ver, esta comunidad la fundó mi amiga Fiorella en Miami.
1: Vale.
2: Y entonces yo la conocí allí en uno de sus eventos. Entonces, claro, yo no elegí que fuera una comunidad solamente femenina. Pero eso se hizo básicamente con la finalidad de, a ver, ya hay muchas cosas mixtas, ya hay muchas actividades mixtas. Entonces nació un poco pues de la base de crear un club femenino de experiencias más exclusivas para mujeres, igual que también hay clubs masculinos. Entonces, básicamente no fue algo de decir no queremos a los hombres, pero sí que, bueno, siento que en Miami, en Estados Unidos, es un poco diferente y como que no se mezclan tanto.

0: quizá, hombres y mujeres en según qué actividades, y como que, o sea, pueden tener más reparo a la hora de apuntarse a según qué cosas, si son mixtas, especialmente en actividades deportivas.
1: Vale.
0: A mí, por ejemplo, el hacer deporte en un gimnasio siempre me ha incomodado bastante. Entonces, el hacer pilates solo en un entorno de mujeres, a mí la verdad es algo que me ayuda mucho y, o sea, me hace sentir mucho más cómoda. Entonces, creo que fue un poco eso, básicamente.
1: Sí, yo creo que estaremos la mayoría de acuerdo, que depende del gimnasio en el que vayas, sobre todo la parte de máquinas pesas, no es muy cómodo para mujeres. Entonces sí que es cierto que encontrar sitios donde tú puedas estar cómoda al 100% se agradece en ese sentido. Cuéntanos, conoces a tu amiga en Miami, ella organiza el evento y decides hacer lo mismo en Barcelona y Madrid.
0: O sea, sí, yo la conocí hace 3 años cuando me fui a vivir a Miami. Entonces ella apenas acababa de empezar la comunidad. Y como yo también soy creadora de contenido, en uno de esos primeros eventos ella me invitó a ir. Entonces empecé a ir a sus eventos como creadora de contenido y nos hicimos amigas. Y justo pues a los pocos eventos dijo, necesito a alguien que me ayude, porque la comunidad está creciendo, necesito ayuda para organizar los eventos. Y dije, yo. Ya, ella ya iba como a hacer entrevistas, pero conectamos tanto el primer día que quedamos para hacer un café que ya nos pusimos a trabajar directamente. O sea, ya empezamos a hablar un montón de ideas y ya nos pusimos a trabajar directamente. Y después de estar un año expandiéndolo allí en Miami con ella, dije, bueno, ahora se termina mi visado de Miami, porque yo estaba haciendo unas prácticas, tengo que volver a España. Pero me encantaría seguir esto pues de la mano contigo y ser cofundadoras juntas en España de esta comunidad. Yo dije, yo puedo hacerlo en Barcelona, puedo hacerlo en Madrid, porque estoy ahí en España. Y me dijo, claro que sí, adelante, vamos a hacerlo. Y nada, y así fue como dije, esto no lo había visto nunca aquí antes, al menos este tipo de comunidad que llevamos nosotras. Creo que es un poco bastante nicho nuestra comunidad, es como así como más aesthetic, más girly. Creo que fuimos bastante pioneras en ese sentido, en este tipo de comunidades aquí en España. Y el tipo de actividades, que no es solo una clase de pilates, que siento que, no es por despreciar otros lugares, pero siento que muchos te venden un evento y solo es una clase y un pica pica, y eso para mí no es un evento o solamente que te den 4 muestras, es toda la experiencia que creas alrededor, ¿no? Desde la decoración, la ambientación, la energía que se crea, muchas más actividades que incluimos, a veces que si talleres de skincare o que si activaciones beauty como el que estuvisteis vosotras, hacemos muchas cosas diferentes y para nosotras cada evento es una experiencia completamente única y diferente. Entonces, la verdad que pues ya me he ido por las ramas, no, me has preguntado una cosa y digo, ¿y ahora por qué estoy diciendo esto?
1: Que me parece interesante, que al final es lo que dices, ¿no? No es que yo me apunte a un evento para hacer pilates, para hacer yoga, para hacer una actividad en concreto, sino que al final lo que estáis enseñando es un estilo de vida, porque también hay muchas cosas que están relacionadas con la belleza o cómo cuidarte, y creo que en ese aspecto es como mucho más lo diferencial. Incluso hace poco, si no me equivoco, hicisteis en Madrid uno que era tipo candlelight con pilates, sí, creo que era.
0: Oh, sí.
1: O sea, pequeño, a mí eso me pareció maravilloso.
0: Pequeño spoiler, pronto lo vamos a hacer en Barcelona.
1: ¡Ay, qué maravilla! O sea, yo lo vi y dije, ostras, qué precioso.
0: Sí,
1: qué
0: guay. Sí, ya lo tenemos cuadrado. Pronto anunciamos las fechas del de Barcelona, sí.
1: Muy bien.
0: No lo podíamos llamar candlelight porque...
1: Claro,
0: el concepto es el candlelight y es light up pilates, pero eso, violín, velas,
1: qué
0: pilates
1: guay,
0: ahí
1: por
0: con...
1: favor.
0: Sí,
2: qué chulo.
0: Sí.
1: Qué guay. Claro, a eso me refiero, que al final es algo distinto.
0: Sí.
1: No, ¿qué tipo de perfiles ya suelen ir a estos eventos?
0: Pues la verdad es que nosotras somos súper inclusivas. O sea, igual que hay otras comunidades que son más nicho, nosotras, o sea, hay chicas jóvenes, pero incluso vienen madres con hijas. O sea, ahí tú puedes venir...
3: Estoy viendo a Mónica...
2: Es que el primer evento fui con mi madre, ¿sabes? Precisamente porque no atreví a ir sola y a partir de ahí ya empecé a ir sola.
0: No me acordaba, sí, es sí, verdad.
2: Fui con mi madre,
0: con tu
2: sí,
0: mami. Sí, ves, pues vienen de eso, desde chicas de 20 años, mujeres de 40, 50, incluso a veces me han venido señoras de 60 que están más en forma que yo y dices tú, wow, o sea que... O sea, somos muy inclusivas, pero el perfil de mujeres que suele venir es eso. Hay eventos que quizá vienen chicas más jóvenes, otros más mayores, pero sí, en general de unos 30, yo diría. la medida del perfil, ¿no? Y básicamente que buscan eso, el salir un poco de la zona de confort y hacer actividades diferentes. La mayoría vienen solas, y es que ahora la mayoría ya se conocen cuando vienen a claro. los eventos. Siempre hay caras nuevas y no siempre puedes ir a todos los eventos, pero ya es que me encanta que como muchas es en plan de ya vienen solas porque ya saben a quién se van a encontrar en los eventos, que ya son amigas, ¿sabes?
3: Qué guay.
1: Fuera de lo que les aporta a ellas, que creo que ya nos lo has dicho, y al menos a mí me ha quedado bastante claro, ¿qué te aporta a ti Ladyboss?
0: Pues la verdad que a mí, o sea, Ladyboss, claro, primero empecé a ir como usuaria, ¿no? Y luego como cofundadora. La verdad que pues para mí al principio pues fue un descubrimiento increíble de este el mundo de wellness y el hacer este tipo de planes, ¿no?, en la comunidad y conocer muchas chicas nuevas ahí en Miami. Pero es que para mí cuando llegué aquí fue un poco mi, o sea, es un poco raro, mi salvación, porque yo no quería volver realmente, yo no quería volver a España. Yo he vivido muchos años fuera y para mí fue un golpe muy duro tener que volver. Entonces fue un poco mi refugio y mi salvación de...
3: Claro,
0: de
3: la conexión, ¿no? De,
0: exacto,
3: de allí, ¿no?
0: De traer el lifestyle de la vida que me gustaba de allí aquí. Y el poder conocer a muchas chicas y crear muchas nuevas amistades con estas mismas aficiones. Porque como decíamos antes, pues quizá con mis amigas de toda la vida no comparto este tipo de aficiones. Las puedo ver a menudo para tomar un café, para tomar algo, pero no compartimos estas aficiones. Entonces, pues también me ha ayudado a mí misma a hacer amigas dentro de este círculo y me ha aportado pues otra visión aquí y otra vida aquí que yo quería y necesitaba, porque para mí era como... Es que no me gusta mucho salir de fiesta, no me gustan los mismos planes de siempre, necesito claro. algo diferente. Entonces, aunque no lo crean, no es solamente la comunidad que llevo, es que a mí también me aporta como si yo asistiera a los eventos.
1: Uy. Claro, es que al final organizar cada evento no es decir traigo una profesora, profesor de pilates, hacer el evento, organizar, o sea, es que son muchísimas cosas. ¿Cuánto tiempo puedes estar planteando este evento?
0: Uf, meses. O sea, es que da mucho trabajo y depende también de qué tipo de evento. O sea, hay eventos más pequeños, con más marcas, con menos. Pero o sea, yo te digo que ahora yo estoy organizando eventos casi que de cara a año que viene, casi. Pero los de ahora todavía los estoy finalizando. Entonces se me juntan varias cosas. Se me juntan varios eventos a la vez. El buscar espacios para el año que viene, el estar ultimando detalles para los próximos eventos. Ahora, claro, también son dos ciudades. Entonces, la gente se cree que organizar eventos es algo así súper sencillo. Y yo les digo, yo no tengo tiempo para otro trabajo. O sea, a mí no me da tiempo, porque a veces, claro, digo, soy autónoma, pero es que no me da tiempo a buscarme otro trabajo, part-time o lo que sea, porque es que es mucho. Porque obviamente también llevamos las redes sociales de Ladyboss, hacemos toda la difusión, toda la organización del evento. Es estar en contacto con muchas marcas cada día. Y claro, no es solo... Ay, busco marcas y ya me van a decir que sí. No, es que hay mucho más detrás.
1: No, es que al final es muchísimo trabajo que luego se resume, como quien dice, en un evento, pero es que detrás, sí. Bueno, que es, ha habido un trabajazo previo.
3: Claro, que
1: claro.
3: Se nota luego que está bien y que ha habido ese trabajo.
1: Desde luego. Jess y Irina, bueno, y también vosotras, ¿qué le diríais a esas personas que quizás... quieren empezar una actividad, ir a un evento, ir a un club, lo que sea, pero que quizá no se atreven, ¿no? Que sienten ese miedo de decir, ostras, si voy sola, ¿no? Lo que hablábamos antes, Ainhoa, ¿qué me voy a encontrar? ¿Voy a estar incómoda? O quizá no tienen esa persona de apoyo, como ha dicho Mónica hace un momento que tenía, como para ir a algo y decir, tomar como ese emprendimiento.
2: Yo tengo un lema.
1: A ver.
2: O sea, reciente, que es, cada día puede ser quien quieras. O sea, yo me lo planteo como cada día me levanto y digo, fluye, fuera prejuicios y adelante, y ya está.
1: Muy bien.
2: Sí.
1: Irina,
0: ¿me puedes repetir la pregunta?
1: ¿Qué le dirías a aquellas personas que tienen miedo a apuntarse a un evento, a un club, a lo que sea, quizás por el hecho de ir solas o por cómo se van a sentir o por el propio hecho de no conocer a nadie?
0: Pues básicamente es que como a mí no me cuesta, no sé qué decirles, ¿sabes? Es como, ¿por qué te cuesta? O sea, es que no cuesta nada el ir a probar algo nuevo, o sea, como que a mí no me da miedo, me cuesta el entender por qué a las personas les cuesta, ¿sabes? Pero es como, no sé, es un entorno seguro, es algo que te va a sacar de tu zona de confort. Estoy segura de que es que, o sea, seguro que no te vas a arrepentir. O sea, es lo típico de, te vas a arrepentir más de no haber ido que de haber ido. O sea, si no te gusta, ok, pues no vuelvas a ir más, pero...
1: Pruébalo, ¿no?
0: Exacto, pruébalo.
3: Esa vez Jess llama. ¿Qué? Llama a ya, Pilates.
1: A Pilates, ay sí, mañana llamo. Yo creo que habrás quedado fatal con lo de que no te atreves a ir a clases de Pilates, siento no, decírtelo, ¿eh?
2: No, me da igual, no pasa nada. Cada
1: bueno,
2: uno fluye
1: el
2: cuando
1: Irina,
2: el día que...
1: Oye,
2: claro, no al día más.
0: Ahora tenéis que venir todas.
2: Sí. Yo es que a mí me pasa todo lo contrario. Como yo soy una cagueta en estas cosas de ir sola, cuando a lo mejor vienen chicas o a lo mejor me hablan o lo que sea, ¿no? Para, pues es que, bueno, no conozco a nadie. Yo primero es como, mira, si tú vienes al club y ves que no de esto, vienes a mí directamente. Y yo pues te saco fuera o te
1: sientas... ¿Cómo que haces tú de red de apoyo?
2: Claro,
1: digamos.
2: Porque a mí lo que me pasa es justo lo contrario. Es como, al no atreverme muchas veces, es como yo hubiese preferido que si voy a un sitio que a mí me cuesta, el tener como...
3: Saber que sí, hay alguien.
2: Sí, sí pasa algo y ha pasado. O sea, a lo mejor ha venido alguien y se ha abrumado con mucha gente.
1: Claro.
2: O de golpe es como, hostia, me estoy agobiando mucho. Entonces es como, vale, pues vámonos fuera.
1: Perfecto.
2: Y ya está. Entonces, para mí es como al contrario. Justo yo hago como el acompañamiento de, venga, el primer día. Y luego ya es como, ya hablas con
1: claro,
2: una
1: voy a
2: o dos.
1: Todo.
2: Sí, porque justo cuando es un club de lectura, lo que estás haciendo es, tienes que hablar.
1: Yeah.
2: No tienes que hacer la forma X de... No, tienes que hablar. O sea, tienes que decir buenos días, tal, esto, tal. Entonces ya como las cosas, como que ahí se rompe un poco el hielo.
1: Perfecto.
2: Entonces, voy.
1: Bueno, sí, lo que nos... Perdona que te interrumpa. Lo que nos ha quedado claro hoy es que detrás de todas las actividades, de todos los clubs, al final hay algo muy importante y son los vínculos y toda la comunidad que se genera detrás. Os animo a todos a asistir a los eventos de Irina porque están muy bien y al club de lectura de Jess, empezar a seguirlo en redes porque seguro que os encantará. Nos vemos en el próximo programa. Hasta pronto.

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1: Resetea va néixer, bueno, en castellà, ¿no?
0: Sí.
1: Resetea nació un poco, nació desde la aplicación. A mí me diagnosticaron a los 22 años y entonces fue algo que, la verdad, nunca había hecho una aplicación y fue algo que, como me dedico un poco al mundo de la informática y demás, quise experimentar y quise al final hacer algo que a mí me fuera gustado tener, pero que no existía. Y entonces, a raíz de ahí, a raíz de empezar con las charradas y a dar bombo en las redes sociales, por así decirlo, me di cuenta que cada vez eran más las familias que me preguntaban, que me pedían estrategias, que me contaban sus situaciones. Entonces me di cuenta de que ya no solo la aplicación, sino a nivel de asociación de conciencia y de información, pues también era necesario, por así decirlo.
0: 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Per què és tan important aquesta idea de comunitat?
1: Perquè al final, sí, el tema de terapias es importante, el tener diagnóstico es muy importante, pero el hecho de poder encontrar personas con las que puedas compartir y tener cosas en común, al final te entienden más que con los neurotípicos, tenéis el mismo tipo de humor, el mismo tipo de comunicación, entonces eso al final a nosotros también nos permite poder socializar con más... tener más afinidad, no... No sé si...
0: Sí, estar més connectats, que diguéssim,
1: sí.
0: No? Amb persones que viuen exactament igual que tu.
1: Con neurotípicos es muy complicado porque también te ves un poco como en esa obligación de tener que parecer normal, entre muchas comillas, ¿no? Pero como lo que la sociedad te espera de ti, y eso cuando te relacionas con otras personas en tu mismo espectro, cada uno con sus dificultades y sus peculiaridades, pero no ocurre. O no tanto.
0: ¿Y las familias también troben a falta espais on compartir experiències?
1: Sí, yo he hablado con muchas familias, tanto en presentaciones, como en charradas, como educadora y demás, y al final volvemos un poco a lo mismo, que cuando se tiene un hijo de como la sociedad espera que sea ese niño, ¿no? Y se tiene un niño diferente a lo que la sociedad espera, también te sientes como muy, muy sola. En el aspecto de que todo el mundo va a intentar juzgar tu crianza porque siempre va a ser diferente a la de que un niño que no tenga ningún tipo de condición ni ningún tipo de nada.
0: Resetea es defineix com un espai segur. 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
1: Vale, Resetea, yo lo que hice fue cerrarlo, únicamente se accede con acceso que te da o el equipo de administración o alguien que ya forme parte de la aplicación, porque yo entiendo que tú como persona autista no vas a darle acceso a alguien que tú sabes que vas a dañar la comunidad, y es lo que lo diferencia y es al final lo que lo destaca dentro del colectivo, a diferencia de como puede ser, por ejemplo, un TikTok, donde todo el mundo entra y comenta... suelta por la boca lo primero que se le viene, tira hate, tira odio, al final el poder tener ese espacio protegido, sobre todo de mala información, que es lo que más se intenta cuidar, el acceso a profesionales está súper controlado, aunque tengan invitación tienen que hablar primero con los administradores, precisamente para evitar este tipo de... para proteger. Al final es un colectivo que se necesita mucha protección.
0: Explica'ns com funciona Resetea, què pot trobar una persona que entra en aquesta aplicació.
1: Al final creo que es una aplicación bastante completa. El corazón de la aplicación, por así decirlo, es poder encontrar a estas personas que al final tienen que ver contigo y poder hablar en un entorno donde no tienes a nadie, por así decirlo, tirando hate. Y luego, por otra parte, sí que hay un montón de información, un montón de recursos, todo está contrastado por la psicología. Yo además también soy estudiante de psico. Y luego puedes encontrar también todos los centros que hay a nivel de terapias y demás, con la ficha técnica de qué se ofrece en cada centro, para que en vez de buscar por internet 20.000 centros, tener que llamar a ver qué ofrecen, qué no y qué demás, como tenerlo todo recogido en un mismo punto para que sea más fácil acceder a todo en general.
0: Seria com una aplicació en la qual, a més de fer comunitat, oferiu diferents serveis que estan a la societat, però que és difícil de trobar-los.
1: Exacto, ¿no? Incluso muchas veces para coger ideas también están los diferentes links, por ejemplo, como para encontrar recursos, como pueden ser los fidget toys, las mantas de peso, todo este tipo de cosas. Canceladores de sonido, cuentos infantiles que hablan sobre la inclusión, la diversidad, la gestión emocional, libros para adultos, tanto de personas con diagnóstico tardío como de cómo criar en una crianza, como hablábamos, diferente, ¿no?
0: Una de les funcions que m'ha cridat especialment l'atenció és aquesta possibilitat de cercar persones a partir de hiperfocos. 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
1: Porque es la manera más, y aquí sí que hablo también un poco como persona autista, es la manera más sincera y más certera, digamos, que tenemos de socializar. O sea, a mí, por ejemplo, no hay mayor placer que estar con alguien que pueda seguirme el rollo con mis hiperfocos, y eso es muy difícil de conseguir. Yo, los nenes que he conocido con TEA, yo, por ejemplo, mi hermano tiene hiperfoco con los aviones, y es muy difícil poder mantener una conversación con él fuera de lo que son los medios de transporte o fuera de lo que son. Y esto pasa mucho. Entonces, el poder encontrar a alguien con quien compartas ese mismo hiperfoco y que te puedas tirar 6 horas hablando al final de tu tema, es como de las sensaciones más maravillosas que puedes encontrar dentro del autismo. O sea.
0: Sí, perquè per la gent que no ho sàpiga, moltes vegades les persones autistes tenen aquests hiperfocus que saben moltíssim d'un tema, i de vegades sí que és cert que és difícil seguir-los al ritme.
1: En su gran mayoría, la gran mayoría de autistas tenemos este hiperfoco, y se nos suele ver como expertos o como cerebritos o como empollones o como tal, y simplemente que es que nos dedicamos nuestra vida a leer sobre, o un periodo de tiempo a leer sobre ese tema, entonces nos volvemos expertos en ese tema también.
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1: Claro, para la familia a nivel de información, además en los propios chats comunitarios, las familias, digamos, tienen su propio chat, o sea, las personas en el espectro tienen el suyo, y las familias tienen el suyo donde poder conectar con otras familias y poder al final también compartir y entenderse dentro de esa crianza, que al final es más o menos compleja, pero siempre acaba siendo diferente.
0: I com diferenciau la informació fiable dels continguts que poden circular per internet sense cap base?
1: Bueno, al final es eso, o sea, toda la información que se mueve dentro de la aplicación está contrastada por la psicología y siempre desde la evidencia. Entonces, lo primero que se intenta evitar precisamente es este tipo de mala información, por eso también el acceso a profesionales está tan controlado, para evitar que entre un supuesto profesional a dar información que no tiene por qué estar dentro de la aplicación.
0: També hi ha un mapa de centres i professionals, que abans ens explicaves que era que allà podies trobar els diferents centres que hi havien. 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
1: Al final, bueno, como he dicho, también poder encontrar profesionales y centros que se rijan a lo que tú necesitas, ¿no? Porque hay muchos centros de psicología, pero no todos tratan con autismo y no todos los profesionales y todos los centros saben cómo trabajar con el autismo. Y no todas las personas en el autismo necesitan el mismo tipo de terapia. Entonces, poder tener resumido eso sin tener que estar buscando por internet en diferentes lugares, al final, pues también te ayuda a poderte acercar a lo que realmente necessites, per així dir.
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1: 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qué información, de qué hacen, o sea, las llamadas que haría una persona a un centro para informarse de qué hacen en ese centro, las he hecho yo a cada uno de los 323 centros que hay en la aplicación.
0: Tenido.
1: Entonces, se irá ampliando, pero claro, todo con tiempo y todo ahora con la universidad, pues tampoco.
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1: Bueno, como ya dije, al final el hablar con las familias y a través de la aplicación, pues eran muchas las familias que me escribían con muchísimas dudas, en las charradas, por ejemplo, que se hacía sobre la aplicación, terminaba saliendo mucho el tema de ostras, y con el TEA, esto, ¿no? Por ejemplo, el otro día me preguntaban, ¿no? Ostras, si mi hijo tiene hiperfocos, ¿sería bueno restringírselos o dejar que tenga...? Entonces, al final, a través de esas preguntas también me di cuenta que es que no solamente necesitaban la aplicación, sino que al final el mundo necesita información y muchas veces son los propios profesionales los que ni siquiera saben dártela. O sea, yo soy educadora infantil y en el grado superior yo corregía a mis profesores cuando hablaban de autismo.
0: Un dels vostres objectius és canviar la percepció social de l'autisme.
1: Sí.
0: Quins són els principals prejudicis que encara vos trobeu?
1: Uf.
0: Molts, eh? Molts. Sí, sí.
1: Claro, aquí por dónde empiezo. Bueno, digamos que la sociedad, cuando le hablas de autismo, aún visualiza a un nene pequeño tapándose los oídos, varón, como siempre. Y cuando tú, siendo mujer o siendo hombre, da igual, le dices a alguien, soy autista, y ven que tienes una vida funcional, entre muchas comillas, o que ellos la ven funcional desde fuera, para ellos ya no eres autista y ya no tienes las dificultades que tiene una persona autista.
0: Clar, però és que hi ha molts graus d'autisme.
1: No. Hay tres grados y no son grados de autismo, son grados de soporte. Uh-huh. Por eso mismo son movibles, porque con las herramientas adecuadas, ese grado de soporte, de autismo, puede llegar a bajar. Con mucha terapia y mucha ayuda, pero...
0: I aquí hi ha també una qüestió important, és que quan xerrem d'autisme tendim a xerrar de termes molt generals, però l'espectre, com dèiem, és molt més ampli. 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
1: Claro, es que aquí depende mucho de la persona, o sea, no hay una guía única. Lo que sí creo que al mundo le falta entender un poco. Yo, por ejemplo, soy una persona que nunca mira a los ojos. Yo no sé cuántas veces en mi vida he tenido que aguantar el pero mírame a los ojos que te estoy hablando, pero es que no me está escuchando, pero es que así con todo. Y eso las personas autistas nos lo encontramos, o que nos cambien un plan a última hora y te desregules y te digan, es que eres un exagerado, es que cada persona tiene sus dificultades, pero al mundo le falta entender. Aquí también nos encontramos mucho que todo el mundo acepta y todo el mundo romantiza el autismo hasta que realmente tienen que lidiar con una persona autista. Entonces ya les deja de hacer gracia de golpe.
0: Uh-huh. 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
1: Ahora mismo el principal reto, entre muchas comillas, de la asociación es, punto número uno, hacer conciencia. Ahora mismo nos movemos mucho por los coles, con las charradas con las familias, como la que haré esta tarde en la biblioteca de Rubí. Y por otra parte, poder enseñar la aplicación y que la gente sepa que existe, porque ahora mismo Resetea saben que existe, cada vez somos más, pero entre muchas comillas. Entonces ahora mismo también el poder dar a conocer Resetea como la herramienta.
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1: ¿Com a associació o com a aplicació?
0: Ambas.
1: Bueno, como aplicación, como ya he dicho, va por acceso, que en la página web o Instagram se encuentran los datos para contactar con administración. Y como asociación, a nosotros, a mí en este caso también, como directora, que soy la que más lleva, ¿no? Me gustaría que pudieran preguntarme o hablarme de todo aquello que les inquieta al final cuando tú recibes un diagnóstico en tu hijo. Son muchos los miedos con los que empiezas a vivir. Entonces al final me gustaría como poder aclarar todos esos miedos y darse cuenta que al final no es tanto como parece. O sea, es una condición diferente, pero hay muchos padres que incluso no quieren aceptar el autismo de su hijo porque para ellos ser autista significa que jamás van a tener una vida funcional o que nunca van a poder vivir como cualquier otra persona, y realmente el autismo no es eso. Hay personas que sí necesitan más soporte, pero hay una gran mayoría que vivimos como cualquier otra persona, con nuestra casa, nuestro trabajo, nuestro carnet y nuestros estudios, nuestro todo.
0: Uh-huh. 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
0: Bueno, i és accés lliure,
1: sí,
0: veritat?
1: Sí, és accés lliure.
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1: Gràcies a vosaltres.